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2: 6:02.
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14: A lo largo de sus 22 ediciones y casi 100 años de existencia, el Mundial de Fútbol se ha transformado en un evento sin equivalente en el universo deportivo. Y dentro de esa rica y casi centenaria historia, hay todo tipo de marcas, récords y estadísticas que valen la pena repasar. 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
15: El récord imposible de romper. El goleador con más goles anotados en un solo mundial. ¿Sabes quién fue? Fue el francés Just Fontaine en el Mundial de Suecia 1958, el mismo donde debutó Pelé. Este jugador metió 13 goles en tan solo 6 partidos. Hoy en día hay delanteros que van a 3 mundiales y no meten ni la mitad. Un récord que parece de otro planeta.
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0: Hora exacta, 6:43.
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0: 6:44.
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18: El ejercicio es un factor clave para mantenerse saludable. Fortalece los huesos, el corazón y los pulmones. Tonifica los músculos, mejora la vitalidad, alivia la depresión y ayuda a conciliar mejor el sueño. Habla con tu médico antes de comenzar un programa de ejercicios si tienes problemas de salud como obesidad, hipertensión o diabetes. Esto ayuda a garantizar que el ejercicio sea seguro y pueda sacarle el mejor provecho.
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10: 6:59.
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4: 7:01.
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2: Hora exacta, 7:02 en la noche de lunes 29 de junio, a punto de finalizar este mes que dio apertura al entusiasmo mundialista. Pues bueno, nos reunimos una vez más para disfrutar de los grandes recuerdos que nos trae 60 minutos con los 70, que inicia en este momento.

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0: 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Bienvenidos amigos a Arquitectura y Urbanismo, gracias a Alpha Geomatics. Hoy está Edgar Granados con nosotros y bueno, como siempre es un gusto que compartir estos 40 minutos con él, porque vamos a hablar de algo que está, bueno, que viene el invierno y entonces todo el mundo se comienza a poner nervioso, no solo con la gotera en los techos, sino que con las calles. Sí, Edgar, es un problema eso.
1: Sí, ¿qué tal? ¿Cómo están? Feliz noche para todos. Gracias, Jorge, por siempre abrirnos las puertas de la estación. Y bueno, aquí vamos a hablar de plano de un tema que ahora que ya ha comenzado a llover, sin duda que tiene que ver mucho con planificación urbana, que uh-huh. es obviamente el eje de este programa.
0: Claro, por supuesto. Y ahí comenzamos, ¿verdad? Porque quizás las ciudades han crecido tanto o somos tan irresponsables que hemos causado todos estos problemas nosotros mismos. ¿Cómo, por dónde se aborda este tema y el problema?
1: Bueno, realmente... la verdad es que todo nace de políticas públicas. Pues aquí no, más que pensar en culpables, pensemos en la raíz. Y la raíz es temas de políticas públicas. Entonces, en realidad, desde las municipalidades, desde las oficinas de planificación, a través de estudios territoriales, ¿verdad?, que están muy conectados con lo que hacemos en Alpha Geomatics, cartografía, mapas, topografía, etcétera, se van decidiendo... qué zonas son las que son urbanizables, en qué porcentaje son urbanizables, hasta qué porcentaje se puede urbanizar, incluso se decide hasta qué altura se puede construir, qué es lo que se puede construir. Y entonces, de alguna manera, yo sí quiero reconocer sinceramente el trabajo que hace la Oficina de Planificación. Nosotros hemos estado en consultorías con ellos, ¿verdad?, de temas de estudios territoriales. Y sí hay un esfuerzo, ¿verdad?, real por ordenar el territorio, pero es un esfuerzo, creo yo, cuesta arriba. Es un esfuerzo también que se enfrenta a lo cultural, ¿verdad?, del salvadoreño, de querer siempre brincarse las normas, ¿verdad?, uh-huh. y ver de decir, bueno, es mi terreno, yo hago aquí lo que quiero. Por supuesto, también se enfrenta a situaciones sociales, ¿verdad?, de la escasez de vivienda, que deriva en gente que vive a la orilla de ríos y quebradas, en asentamientos informales. Vamos a meternos en salsa en este programa porque hay múltiples situaciones que pudiéramos tocar.
0: No, por supuesto, y para eso es, porque para conocer exactamente cómo hacer como un pequeño diagnóstico de nuestras principales ciudades y qué es lo que está generando la problemática para poder buscar una solución, pues, porque tiene que haber una solución.
1: Sí, bueno, lo cierto es que lo que sucede también es que El Salvador en general, pero si lo pensamos a nivel de ciudades consolidadas, ¿verdad?, como San Salvador o el área metropolitana de San Salvador, tiene la particularidad de que como vivimos en un territorio con muchos volcanes, topográficamente, lo vamos a decir en palabras coloquiales, son terrenos bien empinados. Uh-huh. O sea, si nosotros vemos la mancha urbana del área metropolitana de San Salvador, yo cuando la veo a nivel de mapas o incluso a nivel de terreno, digo, era bastante lógico que San Salvador naciera allá por Catedral, por la biblioteca, porque son zonas planas. Uh-huh. Entonces, claro, cuando desde la época de la colonización era bastante intuitivo, ¿verdad?, asentarse en zonas planas, pero eso ya se nos acabó. Uh-huh. Entonces, cada vez en el proceso de crecimiento de la mancha urbana, nos enfrentamos a zonas que son cada vez más empinadas y que son retos muy propios de la topografía de El Salvador, que posiblemente otros tipos de países no tengan, pues, ¿verdad? Por ejemplo, se habla mucho de que el centro de Estados Unidos son planicies y planicies y planicies. Entonces, claro, la topografía ahí es mucho más controlable, ¿verdad?, que en zonas volcánicas. Recuerdo, por ejemplo, sin ir tan lejos, la zona de Aguilares, donde hay un montón de cultivo de caña, son zonas planas, planas, planas, planas, donde los procesos de inundación son mucho más controlables porque el terreno se deja moldear más. Uh-huh. En cambio, a nivel de ciudad, como ya se nos acabó la parte plana, ¿verdad? Y entonces

0: Entonces empezamos a urbanizar zonas de La Escalón, zonas de Nuevo Cuscatlán, zonas de Antiguo Cuscatlán, donde está la cordillera del Bálsamo, Santa Tecla incluso. Claro, ahí hay unos retos que ya hemos hablado en estos programas de la topografía, pues, ¿verdad? Y cómo adaptar la arquitectura a esa topografía, que al final no hay duda de que termina derivando en estos problemas de inundaciones que muchas veces vemos. Pues eso como una de las múltiples causas que podemos mencionar.
1: Vaya, pero cuando se hace una planificación urbana de un desarrollo nuevo, quizás se le pone un poco de inteligencia a la solución para evitar ese tipo de problemas. Pero cuando ya estamos en el problema, ¿cómo nos puede ayudar la ciencia a reorganizar todo esto?
0: Bueno, ahí diríamos que, y eso es lo interesante, lo primero es saber tomar una fotografía de lo que está pasando hoy por hoy. Y entonces ahí entran todas estas técnicas de la geomática, ¿verdad?, que hemos hablado en este programa, que es justamente a lo que nos dedicamos en Alpha Geomatics. Hay que hacer un levantamiento topográfico, hay que hacer un levantamiento cartográfico, hay que hacer vuelos con dron, hay que primero llenarse de insumos de lo que hay. Uh-huh. Porque también hay un problema, digamos, histórico, que es que los planos de las ciudades se pierden, por decirlo de manera, digamos, coloquial una vez más. Es decir, hay tuberías, hay cables, hay un montón de infraestructura que está debajo de las calles y que no se ve, y que no sabemos hace cuánto se construyó, no sabemos a dónde están los planos, etcétera, etcétera. Lo primero, entonces es un levantamiento cartográfico, un levantamiento topográfico, y una vez que se tiene el insumo, entonces entra otra serie de especialistas a proponer soluciones. Por ejemplo, nosotros estamos involucrados en un proyecto en el cual no puedo dar mayores detalles por cuestiones de confidencialidad. Son varios kilómetros de vías urbanas, en los cuales cabal se comenzó con el levantamiento topográfico, se hizo vuelo de dron, se hizo levantamiento cartográfico, porque es una vía principal que se tiende a inundar producto del crecimiento de la mancha urbana de la ciudad. Y se están contemplando soluciones, pues, por parte de otros especialistas. Ese tema ya no es tan de Alpha Geomatics, pero involucrados en el proyecto se han pensado en soluciones como, por ejemplo, meter más tuberías o meter unas bóvedas por debajo de las calles. Y eso al final, por supuesto, es un análisis técnico, es un análisis económico para ver qué solución es la que se le puede dar. Pero de que hay soluciones, hay soluciones. Que no son baratas, eso es otra cosa.
1: Vaya, pero y entonces, en ese trabajo que nos estás poniendo de ejemplo, obviamente tiene que entrar lo que tú estás haciendo, ¿verdad? La topografía y todo el análisis, pero lo que decías hace unos minutos, ¿cómo sabemos qué es lo que hay abajo si ni siquiera tenemos planos? Primero, que se hicieron esos planos, ¿verdad? Pues sí. ¿Dónde están? Sí. Y entonces el trabajo se vuelve más difícil porque vas navegando ciego.
0: Sí, esa es una realidad. Nosotros, por ejemplo, hoy con este tema de la gestión de las aguas lluvias, hay un fuerte interés de las oficinas de planificación, llámese no solo OPAM, sino que también incluso alcaldía, ¿verdad? Y similares, porque se haga una buena gestión del manejo de aguas, producto de que los colectores están ya en el límite, pues. Entonces, últimamente, quizás como de unos 2 años para acá, hemos visto que se están haciendo muchos requerimientos de proyectos nuevos en los que se les pide al desarrollador mapear, vamos a decir, 100 metros antes, 100 metros después, o incluso se pide mapear la tubería hasta llegar a la desembocadura de la quebrada más cercana. En ese sentido, la verdad sea dicha, nosotros podemos hacer ese trabajo, pero lo que le decimos a nuestros clientes es: vamos a hacer lo mejor que podamos hacer, pero no podemos garantizar descubrir cómo es que funciona el sistema hidráulico, porque Es un espagueti de tuberías que muchas veces vos pensás que un pozo conecta con el siguiente y realmente te das cuenta que el agua ya no fluye para allá, porque quizás cuando pavimentaron la calle dejaron cubierto un pozo y ese pozo ya no se ve, y entonces hay un nodo que te falta de la red que no podés mapear, y vos decís, ¿y cómo conecta el agua de aquí para acá? Debe de haber un pozo en algún lugar que yo no puedo ver.
1: Hacemos una pausa y

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1: Estamos de vuelta. ¿Qué cosa más difícil realmente es decir? Es como una pieza de rompecabezas que no es, que se perdió.
2: Es súper complicado, O sea, estamos hablando del sistema de manejo de aguas, pero lo mismo pasa con los cables. O sea, nosotros hemos hecho cartografía de servicios públicos de luz y de telefonía. Y es lo mismo, o sea, y eso que ahí tenemos la ventaja de que los postes se ven, pero los cables son todavía más enredados. Y muchas veces los clientes nos dicen, necesitamos que nos digan cómo se conectan los postes. Y es como, es un espagueti, no sabemos cómo va este cable de aquí para allá. Sí. Pues lo mismo con las tuberías. Hay mucha exigencia, como decía en la sección pasada, de mapear cómo están los colectores, ¿verdad?, cercanos a nuevos desarrollos, pero realmente se hace lo mejor posible, pero no se puede garantizar descubrir la conexión. Y ya el diseñador hidráulico parte de algunas premisas y de algunos factores de seguridad producto de esa incerteza, pues de ese mismo desorden de no saber qué pasa después de este pozo, ¿verdad?
1: Pues sí, porque vos podés hacer una excavación donde supuestamente no hay nada y te topás con una tubería, pues.
2: Sí, es justo así. Una vez me pasó en un proyecto que también me voy a guardar porque es un caso complicado. Estábamos haciendo una nave industrial y básicamente queríamos conectar esto fue cuando yo trabajaba en una empresa constructora, queríamos conectar las redes de aguas negras de la nave industrial a la red principal. Y cabal, la excavadora mete la pala y rompe la tubería madre de la zona industrial y deja sin agua todo el
1: a toda la gente.
2: Sí, entonces, y llegaron los administradores. Miren, me dijo, esta es la tubería principal de esta zona. Entonces, ahorita es una situación. Entonces, nadie sabía por dónde pasaba esa tubería. Nosotros la fuimos a descubrir y para mala suerte la fui a descubrir yo. O sea, era una tubería de agua potable de 4 pulgadas. O sea, te imaginas la presión que tenía esa tubería. Pero eso es lo más común. O sea, en otro proyecto en el que yo estuve, siempre con un enfoque constructivo, cuando yo trabajaba en una constructora, había cable de fibra óptica enterrado por todos lados y de repente estábamos metiendo tubería y la pala pasaba rayando la fibra óptica, ya la arruinaba. Entonces es bien complicado porque hay un desorden del constructivo que por mucho que, como decíamos en la sección pasada, las oficinas de planificación hagan esfuerzos en ir ordenando la ciudad, se acarrean problemas de cuando no existían todas estas políticas, pues, ¿verdad? Entonces, ni modo, es parte de la complejidad urbana que hay.
1: Y eso tendría que ser parecido también con las aguas negras. Estamos hablando solo de aguas lluvias,
2: sí, ¿verdad? Sí, lo mismo es con las aguas negras.
1: Pero ese es más complicado todavía.
2: Más complicado, es más asqueroso.
1: Correcto.
2: Sí, sí, la verdad, sí. Con las aguas negras, yo diría que es quizás, dejando de lado lo asqueroso, sí es un poquito más fácil, porque los pozos de aguas negras son menos profundos y básicamente son un poquito más ordenados. Con agua lluvia sí cuesta más, porque con el sistema, digamos, integral de manejo de aguas lluvias consiste en, pensemos, desde la casa, el techo, la canaleta, la bajada de aguas lluvias que deriva el cordón cuneta. Posiblemente ese cordón cuneta deriva en una canaleta, ¿verdad?, que maneja las aguas. Esa canaleta posiblemente pasa por debajo de un lugar y se cierra y ya después posiblemente conecta con pozos. O sea, hay una complejidad de elementos para el manejo de aguas lluvias que hace difícil el mapeo. Muchos de esos elementos son subterráneos, por ejemplo, las famosas cajas de retención que son como piscinas que hay debajo de las calles, ¿verdad? Es difícil de ver. ¿Verdad? Es difícil de ver. Y entonces tú podrías ver la tapadera de un pozo en un punto, la tapadera del otro pozo en el otro lado, y no saber que ahí intermedio hay una caja de retención qué te está, que obviamente afecta al cálculo hidráulico, pues. O incluso cuando uno no está, digamos, muy familiarizado con estas cosas, realmente no lo nota, pero si ustedes a la hora de manejar, ¿verdad? Para los oyentes, a la hora que van a manejar, se dan cuenta del montón de quebradas que se atraviesan cuando uno va en las calles, uh-huh. Tiene que pensar que esa quebrada pasa por debajo de la calle, pues. Entonces, hay un montón de cosas que no se ven y esa es la complejidad del manejo de aguas lluvias.
1: Pero entonces, pues sí, y también nos queda claro que hacer este tipo de trabajos tampoco es sencillo, no. Y que a veces requiere mucho tiempo y mucha paciencia, sobre todo por los flujos de personas y de carros en la ciudad.
2: Justo, lo has dicho justamente así. Nosotros en este proyecto que comentaba hace unos minutos, lo que hicimos, por ejemplo, metodológicamente fue hacer el levantamiento topográfico de la calle y no medir los pozos, porque los pozos los medimos en la madrugada, a las 4 de la mañana, cuando no pasaba nadie.
1: Hacemos otra pausa, regresamos.
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1: Estamos de vuelta. Edgar, si nos puedes decir más o menos qué extensión tenía ese proyecto que estaba haciendo para más o menos tener una dimensión de la complejidad del trabajo. Porque, ok, tú estabas como mapeando, pero los que iban a intervenir eran otros.
2: Sí.
1: Entonces, ¿cómo funcionan todas las disciplinas trabajando en un proyecto como esto?
2: Sí, bueno, aquí estamos hablando de varios kilómetros de calle, uh-huh. ¿Verdad? Varios kilómetros de calle. Entonces, la verdad es que lo interesante, como siempre hemos dicho, es que la topografía sirve de plato base, vamos a decir. O sea, ningún especialista puede tomar decisiones o proponer si no hay un plano topográfico, si no se dice, no se muestra qué es lo que hay ahí. Entonces, por eso es que también hay mucha responsabilidad y nosotros lo admitimos, pues, o sea, en algunos proyectos es, pero esto no lo está mostrando el plano topográfico y es como es que no está visto. Ahí es donde entran otras técnicas complementarias que sinceramente no hacemos en Alfa Geomatics, pero que son, por ejemplo, como técnicas de georradar para poder detectar tuberías ocultas, uh-huh. Pero que al final del día sí, se terminan montando en el plano topográfico, pues. Entonces, sí, realmente, para un par de metros de calle, ni modo, te toca parar el tráfico y medir, pero para allá, para varios kilómetros, como es en este caso, uh-huh. Lo que decía al final de la sección pasada, tú haces el levantamiento topográfico de lo que podás y lo que no podás, lo terminas de complementar en la madrugada, uh-huh. ¿Verdad? Para poder sacar esa información.
1: Híjole. Y entonces, después de que se termine esta información, eso solo está como mapeado.
2: Sí.
1: Y entonces, ¿cómo se interviene después esto?
2: Bueno, hay especialistas, uh-huh. ¿Verdad? Depende de la complejidad del proyecto, ¿verdad?
1: Pero tú siempre estás supervisando todo eso,
2: ¿verdad? No estoy supervisando, sino que me viene aportando, uh-huh. ¿Verdad? Porque el especialista hidráulico es como un par de nosotros. Él es el especialista en aguas, nosotros somos los especialistas en mapeo, vamos uh-huh. a decir. Uh-huh. Entonces, estamos aportando porque muchas veces el especialista requiere una información adicional que tal vez surge cuando ya tenemos la información base. Por ejemplo, un requerimiento bastante común es que, digamos, por ejemplo, se miden las quebradas, pero quizás cuando ya se comienza a hacer el modelado hidráulico por parte de ese compañero especialista, dicen, se me queda corto, quiero que midas 200, 300 metros más de quebrada. Uh-huh. Ahí es donde volvemos a entrar nosotros. Uh-huh. O, como lo que mencionaba hace unos minutos en el programa, que muchas veces se mide lo mínimo, ¿verdad? Y luego de las oficinas de planificación te ponen un requerimiento de, fíjese que quisiéramos ver cómo está la red hidráulica un poquito más antes, un poquito más después. Entonces volvemos a medir. Entonces nosotros estamos, digamos, de manera continua, más que supervisando, involucrado en las reuniones, producto de que pudieran surgir algunos requerimientos que demanden volver a campo a sacar más información o información complementaria, ¿verdad?
1: Pero eso, o sea, lo que estás diciendo ahorita quiere decir que para presupuestar una cosa de esas es bien difícil.
2: Sí, estamos, como una vez más, dependiendo de la envergadura del proyecto, pero para proyectos de índole nacional pasan años. O sea, se pueden fácilmente ir 2 años en puro diseño. Entonces muchas veces la gente dice, vea, es que nunca hacen nada, o hace un montón midieron y nunca hicieron nada. No, lo que pasa es que hay que estar ahí iterativamente diseñando y todo lo demás. Me acuerdo, ahorita pensando en voz alta, me acuerdo de un proyecto bien interesante que hicimos. Esto fue en el río Acelguate, donde está una comunidad bastante bien consolidada, en el que para una tormenta tropical el río rebalsó y el nivel del agua llegó al nivel de los techos de las casas. O sea, la gente se paró en el techo de su casa. Y aquí no estamos hablando de champitas, sino que, como les digo, es una comunidad más consolidada. Son casas de ladrillo, de bloque, etcétera. Entonces la gente parada en el techo de su casa, básicamente el agua le llegaba a los pies. Entonces se hizo un proyecto para el MOP, en este caso, en el que medimos el río, ¿verdad? El río es el Guate, y todavía medimos toda la comunidad para que el especialista hidráulico pudiera determinar en una tormenta de diseño, como se llama, hasta dónde llegaba el agua y ver qué especies como de bloqueos o de sistemas hidráulicos se pudieran poner para que el agua no vuelva a llegar a los techos de las viviendas. Pues claro, esto, conectando con lo que comenzábamos en el programa, es producto de que al haber mayor impermeabilización, el agua baja más agua, baja más rápido, y la topografía natural no tiene tiempo para absorber tal cantidad de agua y termina, ¿verdad?, llegando a zonas que muchas veces están ocupadas por personas que, volvemos a lo que decíamos, posiblemente por la misma pobreza o por lo que sea, viven ahí, pero con el riesgo de que no deberían de vivir ahí.
1: Sin ninguna planificación. O sea, eso no fue planificado, eso es fortuito. Llegaron ahí se quedaron.
2: Así es, así es. Y por lo general, pues sí, esas zonas de retiro de ríos y quebradas que en un proceso, digamos, formal de urbanización nunca te dejarían construir ahí, pues son zonas que la gente de escasos recursos se termina tomando. Son zonas que incluso tienen 60 años de existir. O sea, ¿y ahora cómo sacas a la gente? Si ya tienen 2, 3 generaciones viviendo ahí. Lo único que toca gubernamentalmente es plantearse soluciones, pues, ¿verdad? Soluciones de cómo podemos atender, porque es más fácil construir, qué sé yo, un dique, una caja de retención, que mover a toda esa gente a otro lugar, ¿verdad?
1: ¿Y ese trabajo en el Acelguate hace cuánto fue, más o menos?
2: Ese fue hace como 2 o 3 años.
1: Hace poco, relativamente.
2: Sí, hace poco. Ajá, es que fue producto de las inundaciones que hubo del 2021, 2022, de la tormenta Amanda y todo eso. Que cabal, el MOP básicamente quedó como, hay que medir y ver.
1: Y ver qué. Y trabajar en el Acelguate, me imagino que es otra cosa también.
2: Sí, realmente, pues cada trabajo tiene sus riesgos. Pues al final del día, igual si sos motorista, tener riesgo de accidentes, ¿verdad?, de tránsito. Pero para nosotros que trabajamos en topografía, de alguna manera ya estamos acostumbrados a estar en zonas complicadas, ¿verdad?, ambiental, socialmente. Y creo que vale la pena, ¿verdad?, decirlo abiertamente, un reconocimiento público al equipo de la oficina, al equipo de campo de Alpha Geomatics, que es la verdad la gente que está ahí, ¿verdad?, en el campo de batalla, y que nosotros decimos, miren, hay que medir ese río. Y no es primera vez que medimos el Acelguate, lo hemos medido bastantes veces. Nosotros hicimos el levantamiento para el puente Bailey de Agua Caliente en Soyapango. Ahí pasa el río Acelguate, y yo me acuerdo que la gente tenía el agua del río hasta la cintura o hasta el pecho.
1: No, hombre, hacemos una pausa y ya regresamos.

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1: Estamos de vuelta en nuestro último bloque de arquitectura y urbanismo gracias a Alpha Geomatics. Bueno, y uno, pues yo realmente creo que nunca he estado cerca de la Selguate, ¿verdad? Ni en la Ribera, ni en nada de eso. Pero ¿cómo es? Porque lo han medido en diferentes puntos. ¿Cómo sí. es realmente la Selguate?
2: A ver, diría que en términos generales, el Selguate es un río sucio, bueno. ¿verdad? Como todos lo esperamos, uh-huh. pero tiene la ventaja de que en muchas zonas es pachito. Entonces, digamos que con unas botas de hule uh-huh. se surcan la mayoría de zonas de la Selguate, pero el problema es cuando toca medirlo en invierno, porque es incluso hasta peligroso, uh-huh. porque no sabes si, por ejemplo, en la zona alta del volcán está lloviendo. Todas esas aguas comienzan a bajar, y vos estando en la zona baja, digamos, aquí en el área metropolitana, de repente ves la repunta, pues, y el agua, o sea...
1: ¿Cómo repunta?
2: O sea, que el agua comienza, o lo que antes te llegaba tal vez al tobillo, uh-huh. comienza a subir de manera rápida. Uh-huh. Comienza, y entonces cuando ya la gente que, digamos, el equipo de campo está bastante familiarizado con eso, ya cuando ven que el agua comienza a subir de manera rápida, hay que salir del río, uh-huh. porque ya viene la repunta, o sea, es el montón de agua que baja de la...
1: ¿Y el Selguate dónde nace o de dónde viene? ¿Tiene vos? ¿Tenés idea?
2: La de dónde nace, tengo mis dudas, porque creo que hay bastantes afluentes, pero termina en la zona norte, en Aguilares. Conecta con el río Lempa.
1: Que Lempa también se la llevó.
2: Sí, así es. Hay una zona, hay una imagen satelital que pudieran buscar los radio escuchas, donde cabal se ve cómo la suciedad del río Selguate empalma con el río Lempa. Claro, el río Lempa con más caudal termina como lavando la suciedad. Uh-huh. Es ahí donde está la famosa planta potabilizadora Torogós, uh-huh. que agarra el agua sucia del río Selguate y la potabiliza, es decir, le hace procesos químicos y biológicos para poder, digamos, de esa misma agua sucia, sacar agua limpia, que termina siendo agua potable que llega a los chorros de las casas.
1: Ah, no, hombre.
2: Sí, eso podríamos platicar de otro.
1: Por favor.
2: No es mi especialidad, pero sí hemos estado en varias plantas potabilizadoras y es bien interesante ver cómo el agua entra con popodrilos y en muchas plantas potabilizadoras terminan en estanques donde hay peces y todo. O sea, no parece que el agua hubiera nacido sucia. Hay diferentes estadios y niveles de purificación. Es toda una ciencia, es uh-huh. toda una ciencia. Como ingenieros civiles llevamos una materia que se llama ingeniería ambiental, uh-huh. donde aprendemos a diseñar esas cosas. Entonces, no es que el agua sucia de río Selguate, digamos, no se le dé tratamiento, sí se le da, y más que la planta potabilizadora El Torogós, se le hizo una fuerte inversión hace un par de años. O sea, ahorita está de toque.
1: De toque.
2: De toque.
1: Sí. Y entonces el agua, el Selguate cae a esta planta potabilizadora.
2: Así es.
1: Es como una presa, pero...
2: Como una especie de presa.
1: Ajá, correcto. Que recoge el agua del Selguate.
2: La purifica.
1: Y después la canaliza otra vez a través de cañerías para de regreso a la ciudad.
2: Así es.
1: Y entonces el afluente que va para el Lempa.
2: Es de los ramales que pues sí, no.
1: Que
2: no.
1: Ahí se nos mete la pelota.
2: Sí, hay gol ahí.
1: Ahí hay gol, ¿verdad?
2: Pues sí.
1: Se pasó la barrera.
2: Sí, cabal. Ajá. Pero ni modo. O sea, es que es así. O sea, al final del día, los ríos no son solo una línea, pues tienen ramales, uh-huh, cabal, tienen afluentes, ¿verdad? Uh-huh. Entonces, pero sí, ese va a parar al norte.
1: Y ahora que estamos hablando de ríos y todo eso, ya casi que estamos terminando, ¿habrá habido un río que fueron ustedes a ver algo ahí? Y que vos sí. digas, qué belleza este lugar.
2: Sí, sí. Yo diría que en la zona norte de Chalatenango y de Morazán uh-huh. hay todavía buenos ríos. Uh-huh. No soy especialista en contaminación, ¿verdad? Pero por lo menos visualmente en la zona alta de Chalatenango hay ríos que están todo el año uh-huh. Y que se ven limpios, uh-huh. ¿verdad? Ajá, o sea, hay que cuidarlos. En el área metropolitana, ninguno. Uh-huh. aquí en San Salvador, no. Sonsonate es el departamento que más ríos tiene a nivel nacional, pero no recuerdo haber visto ríos tan limpios como en Chalatenango o en Morazán.
1: Lo que pasa es que también la naturaleza en Chalatenango y Morazán quizás ayuda en las partes altas. Pero.
2: Sí, y que cabal, esa zona es menos desarrollada también. Uh-huh. Es que todo influye, pero al final del día es también un tema cultural, pues. O sea, creo que también hay que aprovechar el programa para hacer un llamado. A veces uno dice... Hay de todos los tipos de filosofía, ¿verdad? Pero es un papelito nada más. Uh-huh. O incluso siendo un poco más toscos, dicen, no, si yo para eso pago impuestos, que vengan a barrer. No, porque esa botella... Yo he tenido la oportunidad de que una vez llevé unos turistas al lago de Suchitlán y con pena, porque como todo eso, todas claro. las calderas, ¿verdad? Las laderas derivan en el lago, el montón de basura que de repente se llena claro. el lago, qué pena.
1: Y cuando es la ninfa,
2: sí, sí.
1: otro problema.
2: Sí, sí, sí, uh-huh. todo eso al final son efectos antropogénicos, ¿verdad? Uh-huh. Es decir, hechos por el hombre. Hay que hacer nuestra parte, ¿verdad? Uh-huh. Si vale la pena cerrar con un mensaje, hay que hacer nuestra parte, eso es así.
1: Porque, pues sí, imagínense ustedes, Edgar nos cuenta de lugares bonitos donde se ve que todavía no ha llegado la mano contaminadora del hombre, se claro. pueden ver todavía estas bellezas y qué le vamos a dejar a nuestra generación, así que ha sido un excelente mensaje. Edgar, siempre un gusto
2: gracias.
1: Que nos venga a acompañar y hablar. Hoy terminamos hablando de ríos y vamos a terminar, pero allá en la ramada de la Costa del Sol, donde vamos ahorita. Gracias, Edgar.
2: Gracias, Jorge, muy amable. Un saludo para los radioescuchas.
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17: Buenos días, damas y caballeros. Qué bueno tenerles aquí en el inicio de la mañana, porque no es inicio de semana, pero estamos aquí acompañándoles muy contentos. Así es que démosle viaje, pues. 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

0: Bueno. Amanece. 6:08 a.m. Primo, allá, no sé qué eres movido aquí. Aquí.
1: Él.
0: Todo está bien.
1: Todo está bien.
0: Ah, pues esto soy yo aquí, ve. Uh-huh. Vaya, 6:08 a.m. Qué gusto saludarles. Ya es martes 30 de junio. Uh-huh. Vamos a el mes. Ya viene julio.
2: Viene julio y todos sus memes.
0: Pero gracias a Dios hoy son poquitos, mira. El mundial se los ha llevado.
2: Deja acabar la atención de la majada está en las canchas de fútbol.
0: En el mundial de fútbol.
2: Y mira, qué de veras sorpresas ayer, vea. Sí, okay. Paraguay elimina a los alemanes.
0: Al equipo teutón.
2: Ajá. Y
0: Marruecos
2: elimina a Holanda.
0: A la naranja mecánica.
2: Por tanda de penales, papá.
0: Estuvo ambos. Apretado ese partido.
2: Sí, los dos.
0: Holanda muy entretenido. Hasta los penaltis fueron apretados.
2: Sí, hombre. Qué penales más cardíacos. Igual que los de Paraguay. O sea, los dos fueron así como...
0: Sí, pues sí.
2: Pero a mí no me gusta.
0: Hay emoción así, en eso.
2: A mí en los penales ya te digo que es la pura suerte, vos.
0: Por eso, pues, pero sí, ahí ya no hay otra cosa que hacer.
2: Y de veras que patear un penal... Uno cree que es chiche, pero no.
0: Yo te voy a decir, según mi análisis,
2: Simón,
0: creo yo que es el disparo más difícil de hacer para un jugador.
2: Yo creería.
0: Creo que no es fácil
2: tirar un penal.
0: No, y menos con la presión.
2: Imagínate que tu tiro dependa el gane del equipo.
0: Como ese último de Marruecos.
2: ¿Verdad? Y el de Paraguay también.
0: Se le veía concentrado.
2: Uy, aquello, man.
0: Sí, difícil.
2: Pero bueno.
0: Bueno, pero para eso están ahí, va.
2: Exacto.
0: Se supone que para eso entrenan.
2: Y para eso ganan todo lo que ganan. Y uno se desvela.
0: Hay unos
2: y que no gana como... nada de lo que ellos pueden, va.
0: Mira, pero los marroquinos no es que sean también equipitos así, va.
2: No, juegan. Juegan bien. Tienen sus equipos. Juegan equipos importantes, algunos de ellos. Entonces estuvo muy bueno. Vaya, anda, pues.
0: Cariño, vamos.
2: Y a usted que no lo descalifiquen por penales, apúrese, levántese, que ya es hora.

0: Vaya, niño.
1: Bueno, niños. 6:14 minutos. Pónganse el casco. Después están ahí llorando.
2: Estoy muy contento.
1: Qué bueno, Fernando. Porque hay muchos tristes porque perdió Holanda.
2: Ya me comí los quesos que trajo Rocío ayer.
0: Ayer me comí dos pedazos, yo también.
2: En el mismo almuerzo me comí el coyolito y el capita.
1: Yo creo que lo dejé en el carro.
0: Aguantando sol.
1: ¡Oh!
0: Pero mira, tiene sus ventajas porque el chocolate ya va a estar hecho con el gran calor.
1: ¿Y el queso cuánto aguanta?
0: No, ahorita todavía.
1: En bolsita.
2: No, no, dijo lindo en el carro una mañana.
0: Ya lo arruinó este entonces.
2: Ya no sirve.
1: Inri.
0: Bueno. La miel, quédate con la miel, que esa sí no se arruina.
1: Lleno de hormigas. Ay, Dios mío.
0: Bueno, los mascones de hoy a las 11 juega Costa de Marfil, Noruega. Va a pasar Costa de Marfil por las cosas que están viendo, ¿verdad? Luego Francia juega con Suecia a las 3 de la tarde.
2: Casco, niño.
0: Espérate, voy. Y en el Estadio Azteca juega México con Ecuador. Ese va a estar bueno.
1: Ese va a estar bueno.
0: A las 7 de la noche. Hombre.
1: Ecuador-México, claro, le vamos a México.
0: Yo le voy a México, sí, pues sí, pero es que Ecuador también me cae bien porque ahí está Moy Caicedo.
1: Pero es lo más cerquita que tenemos, pues México. Vaya.
0: Pero sí, quizás le voy a ir a México.
2: ¿No te gusta México?
0: No, ¿cómo no?
2: Yo sí, le aplaudo.
1: Y hoy con Brasil, que pasó también.
0: Así, justo.
1: Es que los japoneses
0: son buenos.
1: Es un buen equipo, bien metódico.
0: Y a España le toca con Austria.
1: Mira, y el entrenador japonés, ¿qué tanto anota en la libretilla?
2: Era un Tamagotchi que andaba.
0: Cállate, que lo que se tarda en escribir es a carambadas porque son puros palos.
1: Va de poner así en... no sé qué tanto hace.
2: No sabe. Y como copia.
1: Sí, pero va de así, como que orden de pupusa para que le están pidiendo cuatro de queso, de chicharrón. Pero
0: bien virado, escribe.

0: De medicación conocida.
1: 6:20.
0: Ponete ahí el canal número 5. Sí, pero ponete el casco. Porque
1: tenemos una cantidad de primos importante ya temprano en la mañana.
0: Mira, a mí me gustó ver ayer un penal que se quitó con una mano. Ese fue el que más me gustó, fíjate.
2: Parado, el que lo hizo.
1: Raro fue, vea.
0: No, iba para un lado y en la mano, ¡plas!
1: Es que yo vi que se tiró, pero... como que hizo un alto y ¡pam! Logró parar.
0: Como que frenó en el aire.
2: Sí, hombre, bien extraño, güey.
0: Sí, pero me gustó.
2: Pero lo quitó, chica.
1: Vos dijiste ayer, Bea Zurdo, que era como un mundial de buenos porteros, güey.
2: De buenos
1: porteros.
2: No, no dije, no fui yo. No sé quién fue.
0: Tompeya fue. Allá en el...
1: Allá fue.
0: Sí, creo.
1: No sé dónde lo escuché.
2: Bueno, pero...
0: otro hombre quizás te lo dijeron.
1: Algún otro mencionó que era un mundial donde los porteros están teniendo una...
2: hazañas importantes.
1: Ajá. Una muestra de su talento.
0: Ella, y él escribía a la niña Alicia para decirle que ya que le mandaba unas medicinas para que te las tomara. No, sí, de veras.
1: Gracias.
0: Le mandé otra, mira, ahí va el muchacho.
1: Así me dijo. Con unas medicinas. ¿Cuáles medicinas te regaló Tololo? Me dijo.
0: No, yo no. ¿Quieres que te ponga la nota de voz? No, ahí te voy a poner la nota, fíjate. La niña Alicia.
1: Ay, niña, pues sí, pero... Alicia.
0: Oí lo que le dije, es cinco niños.
1: Es que no es lo que le dijiste, es la intención vedada. No,
0: ahí va, ve.
1: Detrás de eso hay una intención.
3: Buenos días, niña Alicia. Ahí le llevé unas medicinas a Rafa.
1: Hoy le llevé.
3: Con mucho cariño, que se las tome, por favor.
0: Va, fíjate. Ese fue el mensaje.
1: Claro.
0: Así le puse yo, no le dije yo le compré, ni mucho menos. Yo
2: que
0: no,
2: se las tome, sí, por favor.
0: Sí, ajá. Porque si no viene
1: es
0: bravo
1: como,
0: aquí.
1: Como
2: una orden.
4: Buenos días, atrincherados.
1: Como meterse en la foto.
4: El tres primo, el original, y dele volumen a mi casco porque no oigo nada. Por favor, una de Toto.
1: Hay que usar el casco.
2: Vamos a poner Toto.
5: Fíjate. Felicidades en nuestro día a todos los colegas abogados del Salvador.
1: Hoy es el día del abogado.
0: Bueno, buenos días, amigos. Felicidades, hombre. Un cordial saludo a los abogados en su día, especialmente a los amigos de la USAM. Uh-huh. UTEC Matías Nacional, con ahí quien está. Hemos compartido gratos momentos.
1: Julio Rivas es abogado.
0: Es abogado él.
1: Sí, hombre.
0: Yo que era profesor, fíjate.
6: También. Buenos días. Las dos cosas, ¿eh? Lamentando que se quedó Holanda. Y lo bueno es que se están quedando selecciones de América, ¿va? También se quedó Alemania. Ey, quisiera que me complacieran con I Wanna Rock.
0: I Wanna Rock.
6: O la canción del mundial ahí de este con Beatriz. Andrea Bocelli. Bueno, una curiosidad entre las narraciones, ¿verdad? Que hay entre varias emisoras y también canales, pero aquí en el país no sé por qué utilizan el término el equipo nacional de Alemania, el equipo nacional. O sea, no sé si está bien utilizada esa frase, pero cuando ya se sabe que es Alemania y otro, se utiliza, digo yo, debería utilizarse el nombre del país, ¿no?
0: Va. Buenos días, se amanece su sonate, dice. Un excelente día, Raúl, dice.
1: Lleno de cocos y
7: bueno,
1: calor.
7: Buenos días, Jorge, Rafa calor y Tololo. Bienvenidos a un nuevo espacio de Palometa.
1: Palometa mundialista.
2: Vamos a ver qué dice, pues. Ah, le vas a poner la presentación. Ay,
1: empezamos hoy con calor mundialista.
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7: Mundialista. Comentarles que el día de ayer se enfrentaron la selección paraguaya contra la selección alemana por los 16avos de la Copa Mundial 2026, empatando a 0 goles, yéndose hacia el alargue y hacia los tiros desde la mancha penal, ganando la selección paraguaya 4-3. Y esa es la primera vez en toda la historia futbolística de Paraguay que le gana un partido a la selección alemana. Este fue mi reportaje para Palometa Mundialista.
0: Buenos días.
1: ¿Y vos sabes de dónde viene? Hablando de equipos nacionales, va. Uh-huh. El nombre de Argentina. ¿Por qué se llama Argentina?
2: ¿Por qué se llama Argentina, Argentina? Ajá. ¿Y por qué le dicen la Argentina, fíjate?
1: Sí, pues sí.
2: Yo estaba pensando yo ayer también.
1: Es que le dicen la Argentina porque se deriva de la palabra...
2: Argento.
1: Argentum, que es la denominación de la plata. Ah, entonces como es del río La Plata, entonces de ahí viene Argentum, Argentina.
0: Y Argentum es un...
1: El Argentum es como el nombre, un nombre dado a La Plata.
0: De la tabla periódica.
1: Ajá. Sí, comprenden, ¿no?
0: Sí. Imagínate el Perú, así dicen, el Perú.
1: El
0: Perú. Los peruanos dicen el Perú.
2: Ajá, el Perú.
0: No dicen Perú.
1: La Perúa, ¿no?
0: Es hombre.
2: Perullina. Vaya, vamos a hacer una pausa.
1: Y cómo es la Guatemala.
0: Hablando tonteras ya.
2: Sí, cabal, pausa.
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10: Vaya niño.
1: Niño, aquí estamos.
0: Escuchemos a los mensajes.
1: Va.
2: Me cayó.
1: Ya
2: cayó?
1: Lo arruinó.
0: ¿Qué era? Quiero ver. Ah. Enseñá. ¿Qué cayó ahí feo?
1: Sí, es lo que yo creo. Ah,
0: ah, no, hombre. Disculpen, decido.
1: Le cayeron todos los apuntes del cuadernito de Bustamante. Le van todas las canciones que piden.
0: 5 niños.
1: Niño.
2: Voy ahí.
1: Hoy, está sonando ahí. Ahí donde hay llamadas está el 7784-1670.
23: Buenos días a todos, espero se encuentren bien.
3: Este día quiero felicitar a todos los abogados de la República porque hoy es su día, pero en especial a los abogados de la Corte de Cuentas de la República, mis queridos compañeros.
0: Ahí están.
3: Espero la disfruten. La
1: Chivo, felicidades. También a Marito Roda.
4: El estadio que más tiempo tardó en construirse para una Copa del Mundo fue el estadio Lusail en Qatar, cuya planificación desde cero tomó cerca de 16 años, desde el 2006 hasta el 2022. Y tenemos el otro caso contrario, que fue el Estadio Centenario en Uruguay. Se levantó en tan solo 9 meses para la primera Copa del Mundo. Y esta fue una palometa mundialista. Reportó Rocío Naea para Jorge Rafael Tololo.
0: Va. Buenos días. Yo abracé a mi papá y a mis compañeros de trabajo cuando Brasil metió el segundo gol. Saludos, estos dos últimos días han sido partidos intensos, dijo.
5: Hello, good morning, comandantes atrincherados. Gulmao dice, presente de San Michael City, en este día, el abogado del diablo. Bien bonita película, primo. Pongas el casco, hombre. Cinco primo.
1: Niño.
0: Mira lo que manda Miguelito hoy. Ya le quitó los calcetines al zurdo, mira.
1: ¿Quién? No, hombre, ya Miguel. Le dejó. Ajá.
0: Lo que me pidieron ayer, pues no me acuerdo qué le pedimos ayer.
23: Muchas gracias, Anita Cartagena, por la felicitación extensiva para usted también y para todos los colegas.
1: Mira, Tololo, y te ha puesto todo sudado porque venís de hacer el, de traer las medicinas, mira.
0: No me acuerdo.
24: Tenía que haber días trincherados. En este día quiero mandar un saludo crunch muy especial a todos mis colegas. Feliz día del abogado, que lo pasen muy bien.
1: A todos los abogados. Bueno, no a todos, hay unos con.
25: Además de que es la primera vez que Paraguay le gana a Alemania, es la primera vez que Alemania pierde una tanda de penales. Saludos, amigos.
0: Los tiraron para todos lados.
26: Buenos días, señores.
1: No habían entrenado.
26: El oyente anterior dijo que Paraguay y Alemania quedaron 0-0. Quedaron 1-1. Y realmente no le ganó el partido, le ganó en los penales.
27: Buenos días, Jorge Rafa y Tololo.
0: No vale.
27: Otra cosa, desde la semana antepasada no me ponen Dai Dai de Shakira. Va. Pónganmela,
0: Jorge,
27: por favor.
0: Vaya, ingrato.
26: Voy a ponerla ahí, Dai Dai.
1: ¿Quiénes manejan eso?
0: También suele escucharse el Canadá. No,
1: a los abogados de la USAM, la UTEC, la Matías, la Nacional, saludos de parte de Julito Rivas.
0: Aquí dice, mandan una palometa, pero en TikTok. Técnico de Paraguay hablando sobre el triunfo y sus orígenes, el sacrificio y los padres latinoamericanos. Esto sí vale la pena oírlo, fíjate. ¿Cómo es la canción?
1: Estaban, Die, Die. Mira como que el entrenador de Paraguay tenía sus detractores, vea.
0: Oye, niño.
28: Con todo respeto lo digo. Están formados en academia de primer nivel en Europa. Nosotros venimos de la Tierra Colorada. La camiseta que tenemos son las franjas de la Tierra Colorada. Jugando descalzo en esa tierra, con los sacrificios de los padres para tratar de llevar a los chicos a que puedan entrenar y que con el esfuerzo de los padres muchas veces haciéndose cargo de cosas porque no le alcanza la plata para llegar a fin de mes, para que los chicos y sus hijos puedan cumplir los sueños. Si todos padres, ¿quién no quisiera como padre que su hijo pueda cumplir un sueño? Haciendo sacrificios, teniendo postergaciones, teniendo privaciones, en silencio, mascullando. Nosotros venimos de esos lugares.
1: Él es el entrenador de Paraguay.
28: El escenario ideal. Y esto no quiere decir que nosotros ganamos porque venimos de la Tierra Colorada y ellos perdieron porque... No, para nada. Ojalá nosotros pudiéramos tener lo que tienen ellos. Los avances de primer nivel y todo lo que tienen. Por algo tienen 4 estrellas.
0: Va. Qué bonito lo que dijo, veo.
2: De la Tierra Colorada.
1: Siempre hay espacio para hacer la hombrada.
0: Porque Paraguay fue ganando a Alemania desde el minuto 42. Buenos días, amigos. Ayer dejaron una pregunta y son tan amables, aclaren hoy. En palometa mundialista, ¿por qué Uruguay tiene 4-0? No,
1: hombre, ya. 1000 veces la dijeron.
2: Sí, hasta la majada decía. Ya dijeron 1000 veces eso.
1: La dijeron. La Shakira.
2: La Chucky, con
0: es
2: el
0: que
2: tema.
0: Siento que es como...
2: Tai Tai.
0: ¿Ya la has oído?
2: Sí, bonita. Ahí va.

0: acabó la canción.
1: Ya estuvo.
0: Nunca la había oído.
1: Complaciendo.
2: Die.
1: 6:38.
0: La puse porque el primito la quería.
1: Sobre todo. Que estamos para complacer.
0: No, como no te gustan las canciones nuevas.
1: No, pero hay que complacer.
0: Cinco niños.
1: Pues es que no me guste.
3: Cinco primos. Hey, miren, buenos días, Trinchera.
0: Buenos días
3: a todos. No me gusta ser el abogado del diablo, pero la canción de esta de Shakira en Mundial está bonita, pero no hace alusión, por ejemplo, a México. Tal vez en el video, pero en sí la música es más afro que otra cosa.
1: ¿Y por qué tienen que hacer alusión a México?
0: Que es la sede.
4: Pero no, tampoco pero los cheles le hacen alusión. Ya lo que nadie lleva.
3: Se dio toque de
1: lanzar. No, si no es un corrido, tiene que ser el corrido de.
5: Hola, buenos días. La verdad es que ayer fue intenso.
0: Intenso.
5: Sí, que el fútbol nos regaló.
1: ¡Fútbol!
5: Un lunes bien bonito. Me encantó. Me encanta el fútbol. He disfrutado increíblemente ese mundial.
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6: ¿Dónde fotografiaste a Lechuza?
1: Estaba en la catedral.
6: Instagram.
1: Sí, en la catedral de la antigua Guatemala.
6: De veras.
0: Ahí estaba la lechucita.
1: Estaba durmiendo.
6: Fíjate.
1: Espectacular.
0: Paradita, va.
6: Ahí estaba.
1: Espectacular, animal.
0: Y era grande, Jorge.
1: Sí, más o menos.
0: Como una bruja hecha de pintura
1: más grande, un pelito más grande,
0: por ahí.
1: Lo que pasa es que estaba lejos ahí, o sea, la acerqué bastante,
6: como los tecolotes que están donde venden los dulces, va.
1: Ajá, cabal, donde la señora de Gordillo. Ajá.
7: Buenos días, amigos de La Trinchera, un saludo para mi esposa Carolina Villatoro de López para el día del abogado. Gracias.
1: De nada.
0: Cuídate, papá. Ey, aquí mandaron ya, mira, hay una famosa marca nacional de pan dulce que ya no se van a llamar alemanes, sino que paraguayas. Unas tortas sabrosas. Billie Jean piden ahí, Jorge Enrique.
1: Billie Jean.
0: Buenos días, caballeros. Don't be cruel de Elvis Presley.
8: Buenos días, comandantes atrincherados, en este martes de No te cases ni te embarques. Qué bonito día está haciendo. Qué soleado, señores. Hay que disfrutarlo.
1: Con todo.
8: El calorcito, de repente viene la lluvia, hay que disfrutar la mojazón. Uh-huh. Cinco primos.
9: Buenos días, atrincherados. Una palometa mundialista del Mundial Qatar 2022. Invirtieron 6.500 millones de dólares en 8 estadios.
1: 6.500.
9: En la cual ahora ya están desolados, descuidados y ya oxidándose.
1: Sí, hombre, es una lástima.
9: Así que es una palometa mundialista.
1: Desperdicio de dinero.
0: Yabulani se llamaba la de África, ¿verdad?
1: Yabulani era.
0: ¿Y la anterior cómo se llamaba?
1: Heisenberg.
0: ¿Cómo se llamaba la anterior?
1: Heisenberg.
0: Hombre, niño, y ni me acuerdo dónde fue ese mundial. ¿Dónde fue?
6: ¿Cuál?
1: Cuba.
6: ¿Cuál decís?
0: Bien, señor. ¿Cuál?
6: Sudáfrica.
1: Cuba.
0: 2018 fue, niño.
6: ¿2018?
0: ¿22 o cuándo es que fue?
6: Fue en Cuba.
1: Vamos con la trinchera.
0: Oye, nos van a cambiar.
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11: Bienvenidos a La Trinchera Deportiva. 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Brasil, apenitas, pero pasa a instancias de octavos de final con un gol in extremis. Así ganó Canadá a Sudáfrica. Y Alemania perdía tras el gol de cabeza de Enciso, lo empata Kai Havertz. se fueron al tiempo extra y aquí los paraguayos se llevan la victoria 4-3. Hay una celebración, o hubo una celebración tremenda en Asunción, en todas partes de Paraguay. El gobierno decretó asueto para este día y los paraguayos, contra todo pronóstico, porque enfrentaban a una de las favoritas, los alemanes, están en octavos de final y Alemania de regreso a casa. Y el partido último de ayer, Países Bajos contra Marruecos. Hay que, de alguna manera, no me sorprendió, pero fue interesante ver a Marruecos, que quizá pudo en un momento dado terminar el partido en los 90 minutos. Ya el tiempo extra era no arriesgar ni Países Bajos, ni tan siquiera la selección de Marruecos. Todo quedó a la suerte de los tiros libres desde el punto penal. Después del golazo de Cody Gakpo, con la gran jugada de Somerville, que cayéndose le pasa el balón. Y ese central Issa Diop, que se incorporó al 90+1 porque lo ganaba Países Bajos. Y forzaron al tiempo extra y se vinieron los tiros libres desde el punto penal. Fallaron Justin Kluivert, falló también Timber, falló Somerville y Ismael Saibari le da la victoria. Marruecos elimina a Países Bajos, dos selecciones que podrían tener muchos adeptos, se quedan sin mundial. Hoy, 11 de la mañana, Costa de Marfil, Noruega. Los equipos grandes después, o las selecciones grandes, después de lo que está pasando, pues no se van a confiar porque ya hay avisos. Costa de Marfil, Noruega. Partido donde podríamos decir que la balanza se podría inclinar un poquito a los noruegos. Pero cuidadito con Costa de Marfil. El de Francia, Suecia, será a las 3 de la tarde. Y va a tener a una Francia con una selección sueca ordenadita, pero una Francia que va a tratar de ser contundente y ganar en los 90 minutos. Y el México-Ecuador, 7 de la noche. ¿Qué podríamos decir de eso? México con su afición, los ecuatorianos con su fútbol. Será interesante. Llegamos al final de La Trinchera Deportiva.
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1: Pues miren, muchachos, tengo un dato bien interesante de historia.
13: Conozcámoslo.
1: Una fecha como hoy, que es 30 de junio, pero en 1520, las fuerzas españolas fueron minimizadas por los aztecas en una noche que se conoce como la Noche Triste. Y los expulsaron de la gran Tenochtitlan a un costo muy alto para los conquistadores. La Noche Triste.
13: Fue que ahí le cortaron los pies a...
1: un día como hoy.
14: Ahí está el árbol de la Noche Triste.
13: ¿A quién fue que le cortaron los pies?
14: Un sauce.
13: ¿Ah? ¿A quién le cortaron los pies?
14: No, ese fue Moctezuma.
13: Ajá, uh-huh. Pero no fue ese día.
14: No. Moctezuma es allá al otro lado.
1: Pero despuesito fue.
13: Espérate, quiero ver.
1: Busca. Pues entonces la Noche Triste fue. Y ahí está ese árbol.
14: Sí, ahí está.
1: Pero como... ¿como símbolo no, o de verdad?
14: No, Moctezuma fue, ¿va? No, no me acuerdo.
13: Dice, el famoso episodio de quemar los pies no corresponde a Moctezuma, sino al sucesor Cuauhtémoc. Tras la caída de Tenochtitlán en 1521, Hernán Cortés le torturó mojándole los pies con aceite y acercándolos al fuego para que se revelara la ubicación del tesoro del periodo durante la Noche Triste. Entonces no estaba mal yo. O lo que no era
14: Cuauhtémoc. O sea que fue un año después.
1: Un año después. Pero el 30
14: de la venganza.
13: Sí, correcto. Ahí está.
1: Fue una revuelta que hicieron los aztecas Y entonces lograron.
14: Entonces la venganza de Moctezuma.
1: Sacarlos.
14: Por eso le dicen a la, al estado diarreico. Porque los españoles se enfermaron de eso y entonces decían que era la venganza de Moctezuma. Fíjate, tantas cosas de una sola
13: hey, mira,
1: noticia. No, y mira cómo era también la cosa de que Hernán Cortés les decía que él padecía el corazón y que solo con el oro podía curarse. Imagínate. Oh.
14: Tráiganle oro al hombre.
1: Tráiganme oro porque estoy malo del pechito.
13: Que me viene otro caso a la mente, pero no lo voy a decir. Porque
14: estoy enfermo de likes, necesito likes.
1: El like me da vida. Cinco, primo.
15: Buenos días, trinchera. Porfa, pueden poner Sirius de Alan Parsons.
16: Hola, trinchera, buenos días. Paraguay siempre ha sido incómodo para todas las selecciones europeas. En Francia 98 se quedó por penales. Y la verdad que en este mundial uno de los mayores detractores fue José Luis Chilavert, que incluso, bueno, en Sudamérica el decirle gil a alguien es una falta de respeto y el apellido del arquero de Paraguay es Gil. En referencia a eso, pero importante que lo que logró Paraguay ayer no lo logró ni la Paraguay de José Luis Chilavert, teniendo a Saturnino Cardoso ahí también, Bengoa, con esa delantera y ese equipo fantástico que tuvieron en los 90.
1: Aquí está el
16: así
1: árbol,
16: que
1: mira,
16: sí, es un mérito. Sí, mérito. Sí. De mucho respeto.
13: Sí, hombre, un gran mérito. Me gustó
14: el
13: lo
14: árbol
13: que
14: del ahuehuete.
17: Vaya Tololo y Rafa.
1: ¿Y dónde está?
14: En la colonia Popotla. ¿Conoces ahí?
1: Niño. ¿Conoces la colonia Popotla? Dice.
14: En México.
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14: Importa mucho. Claro. Por eso es importante a dónde va a estudiar.
1: Eso es así.
14: Váyase a la UTEC.
1: Vámonos.
14: Yo tengo una pregunta.
1: Pregunta.
13: Después de este tema, dale. Ajá.
14: Saben bastante.
13: Formulala.
14: O sea, cuando narran el fútbol, ¿verdad? Y dicen carril derecho, pero vas atacando. ¿Cuál es el carril derecho y cuál es el carril izquierdo?
13: El derecho es el carril depende de donde vayas atacando.
14: Pues sí, por eso. Entonces, ¿cuándo es derecho y cómo es?
13: Cambia.
14: ¿Cómo?
1: O sea que si vas atacando, vas en el carril derecho.
13: Ajá.
14: No es el de abajo. En la televisión, pues, abajo.
13: Ajá, no, ese es el derecho para el que viene de regreso.
1: Amón.
14: ¿Cómo?
1: O sea que el que va de norte a sur es el carril.
14: Ni siquiera sé dónde está el estadio, cómo es de norte a sur.
13: No, es que va,
14: la televisión es así.
13: Va, el que ves arriba horizontal. Es el carril derecho y el que ves abajo es carril derecho para el que viene atacando. Ajá. De izquierda a derecha.
14: ¿Y por qué no? ¿Y cuando vas del otro lado?
13: Bueno, que lo pinten de amarillo.
14: No, es que no.

0: Bueno, vamos a hacer una pausa, Rafita.
1: ¿Y cómo no?
0: Pero cuando regresemos, vos sabés cuál es vos sabés cuál es la flecha de Moylan.
2: ¿La flecha de Moylan?
0: Sí.
2: ¿No?
0: Cuando regresemos.
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0: 7:06.
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0: Adelante, Rafa, por favor.
2: Bueno, tenemos complicaciones de tráfico en la rampa de salida de la calle que viene de Antiguo Cuscatlán a incorporarse a la Jerusalén. Toda esa salida está complicada.
0: Complicado.
2: Igual la rampa de la Avenida Jerusalén hacia la paralela carretera Panamericana por Multiplaza, totalmente tráfico vehicular.
0: Tráfico que avanza.
2: Sí. Ajá. Y también la incorporación de la Monción Romero para la Jerusalén. Ahí hay tráfico de punta a punta en la Jerusalén.
16: Ahí se llamaba una canción de Álvaro Torres.
2: Sí, correcto.
0: Temperatura en San Salvador.
2: Quiero no, pusher. Eso no lo tenemos, zurdo.
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0: Vaya, si aún no se habían dado cuenta, mis queridos amigos.
2: ¿Cuál es la flecha de
0: qué? Hay una flecha junto a la pequeña bomba de gasolina en el grupo de indicadores que tienen los carros.
16: Sí, ah, sí, cómo sí, no. Sí.
0: Y esa flecha que indica te dice de qué lado de la puerta está la entrada para ponerle el combustible. Y fue inventada después de un error.

0: de 1989 antes de que se extendiera por la industria automotriz en todo el mundo. Moylan murió a los 80 años el año pasado y nunca patentó la idea, ni tampoco buscó el reconocimiento o recibió una compensación por ella.
1: Anónimo.
0: Sin embargo, falleció sabiendo que su pequeña flecha útil es conocida como flecha de Moylan.
1: Va, el vaya, nombre le quedó.
2: Ahí está, Moylan.
1: Cinco niños, Moylan.
0: Adelante, primo.
2: Niño Moylan.
3: Buenos días.
1: Es como era vos. Llama, por favor. No tengo tu espalda.
0: Soy su héroe a la izquierda. Buenos
3: días, comandantes de la buena música.
0: Nosotros lo vemos cada vez que Ali venía. Sí, algo vas a hacer ahí que te altera la...
1: Llama, ¿a dónde? Por favor.
0: ¿A dónde fuiste, de veras?
2: Estamos en una conjetura.
0: Ajá. Estamos conjeturando aquí cosas nosotros, Tololo.
2: Ajá, porque
0: tus ausencias.
3: Buen día.
0: Inesperadamente. Sí, ajá, cabal.
1: Antes... Yo les puedo decir, pero no les va a gustar la respuesta al aire. Mil años de no ir ese tema, Jorge Enrique.
0: Pidieron Toto, aquí está.
1: Por favor, presentala.
2: ¿Cuál es el carril derecho? Pues, explícame
0: qué es eso. Stranger in Town del 84. No entendí, aquí, ¿eh?

0: No estaba chilateando.
1: Mire, esta mañana para nosotros es importante. Nos han traído una cantidad interesante de nances.
2: Simón. Berta ha venido aquí a dejarnos unos nancecitos.
1: Pero ya, como conoce lo de que se padece aquí, ella los trae en bolsas separadas.
2: Sí, ese para que no los peleemos.
3: Ya vienen ahí listos.
1: Pase por aquí, Bertita, por favor.
2: Sí, venga, acérquese a lo que viene siendo el micrófono.
1: Llama, por favor.
2: Soy un cero a la izquierda.
3: Los cortó ayer.
1: No tengo tu espalda.
3: Sí, es que ya lo cachamos.
1: Qué bonita esa canción, vea.
3: Vaya, Bertita.
1: No la he oído.
2: De la Alejandra Guzmán.
4: Póngase el no, a espérate. Mí no me gusta la música en español.
2: No le gusta, dice. No,
1: pero ponle el casco ahí, por favor.
3: Llama. No le gusta la música en español, dice.
2: Póngase los audífonos para que oiga la canción. Con la canción que la va a premiar el Tolol.
1: Cinco ahí, niño.
2: Dale, primo.
1: Cinco. Ahí está el coro, ve. Oiga.
2: Pues a Alejandra Guzmán, va.
1: Sí, correcto. Te necesito, por favor. Oiga, oiga. Cierra los ojos.
5: Llama, por favor.
2: Ahí dice que cero a la izquierda, mira.
1: No tengo tu espalda.
2: Yo cuál.
5: Hombre. Soy un globo sin gas.
3: Un globo sin gas.
1: Globo sin
3: gas. No sé qué en alta mar.
1: Sandía pullada.
3: Aquí vienen los nances, mejor.
2: Agarra los nances, niño, y te vas a tu casa.
1: Qué sabroso. Venga, onda. Yo le voy a echar chile y limón a usted.
3: Nance. Ay,
4: guay,
2: póngale
4: todo.
3: Y estos nances porque son rosados.
1: Devolvelos, hombre.
2: Guindas son. Vaya,
3: un no grado sé, más no, y ahí lo podemos tomar.
1: Mire, gracias, oye. Son dos bolsas cada uno.
3: Ya vienen cargaditos, va.
2: Y esto, o sea que, dame este.
6: Si quiero ver ese.
2: Ve.
6: Está más grande.
3: Va.
2: Que a mí me fascina, ¿no? A mi tata le gustaban los nances.
1: Le comía él.
2: Ahí hay un palo de nances en la casa.
1: Guacalada de nances.
6: Ya está dando el hijo el hacha.
1: Perdón, ¿y por qué no está perdiendo primero y no vos?
2: Sí, no, porque todavía están nada. Verdes. No, todavía mire, están
3: nunca
2: verdes.
3: Nunca trae nada.
1: ¿Sabe que Jorge tiene un palito de aguacate y tampoco le ha traído, Bertita?
3: No trae nada.
2: Es la casa, esa es la casa de mi abuelo, el aguacate.
4: Y él respete
3: la abuela. Sí, sí. Hoy está con eso.
1: Sí, señor, ya Henry le robaba
4: antes
1: dulce.
4: No,
3: antes
1: no,
3: me
1: iba
3: a
1: vender.
3: Nada,
1: sí,
2: Bertita,
1: nada.
2: Sí. Mi abuelo, no, a mi papá le daba dos aguacates y papá siempre
3: aquí
2: pensó.
3: Nunca llegó nada de eso.
2: Mi papá siempre pensó que el aguacate no daba aguacate. Entonces, aquí te traigo, le decía Meme. Y entonces después que se murió mi abuelo nos dimos cuenta que el aguacate daba 800 aguacates. A mi tata le llevaba pues saber a quién le iba a regalar.
3: De ahí ha salido
2: la avaricia.
1: Dice que aquí hay chaparro para que le echen para
2: sí,
1: los nances. Cinco niños.
3: Hoy sí los puede dejar en, la, en
2: una
3: el carro.
2: Vez, una vez en su chitoto.
1: Te volaron con unos nances, malditos.
2: Mi querido Luis Galdame, fotógrafo maravilloso de la guerra.
1: ¿Qué hizo Luis?
2: Mirá, me dijo, aquí tengo unos nances, me dijo, que tienen chaparro. Mirá, qué buenos están.
1: Canasteados
2: no,
1: los
2: no, Luis, le dije yo, a mí eso me da miedo. Ajá. Solo dos cometen, me dijo.
1: La gran tusa. Bro.
2: Y entonces el primer, ya con el segundo, ya estaba viendo enanos corriendo en la casa.
1: ¿Qué éramos?
2: Sí, pero así.
1: Te volaste con dos nances.
3: No eran nances, eran hongos.
7: Buenos días, mi chaviza. Ey, ¿y ahora qué pasa? Comenzaron con Luna Mágica. Y ahora la Alejandra Guzmán, ¿qué está pasando?
3: Tololo está
1: enamorado.
2: Mira, y Luna Mágica, ¿quién la canta vos?
1: La Rocío Banquels.
2: O la Daniela Romo.
3: No, la Rocío Banquels.
8: Buenos días, queridos comandantes y atrincherados. Salúdeme, por favor, a mis amigos y amigas abogados, sobre todo de la Junta 2 de Conapina. Bendiciones.
3: Bueno.
1: Esta es, mira.
3: Aquí está, mira, el carril derecho. Para allá, ¿ve?
1: Ajá.
3: Carril derecho para
2: sí,
3: acá.
2: Sí, y viste que le ponen zapitos en medio, va.
3: Ajá.
1: Oiga, entonces, Bertita.
2: Tiene ciclovía.
3: ¿Y el de en medio cómo es? Carril central, va.
1: Ahí va, ahí es Luna Mágica. Vamos.
5: Media sonrisa y se fue.
3: ¿Y el que va para acá cómo se llama?
2: Árbitro. Carrilero.
3: No, el carril ahí es.
1: Luna Mágica.
3: Cuando ya lo vas entrando. Cuando
2: y
3: vas
2: esta
3: entrando,
2: ya lo había oído, Bertita.
3: Cuando vas entrando del córner hacia la meta, ¿qué es? No hay carril ahí.
2: No, ahí es tiro de
3: lado
2: esquina.
3: Derecho.
1: Pido que necesito sentir su corazón.
3: Tiro de esquina de Super Carnicería Rosita, la de la carne suavecita.
2: Para aquí, contrataciones y animación, Rocío Van Kels, 7730.
3: No, fíjate, Tololo, me estás preocupando. Porque
1: ¿por qué?
3: Solo te falta una de la Verónica Castro, fíjate ya.
1: ¿Cuál?
3: No sé, te siento
1: hoy
3: muy estoy orgulloso.
1: Aquí. Niño, oigan.
0: ¿Qué está pasando aquí?
9: Hola, buenos días, buenos días.
1: Llama, por
9: la
1: favor.
9: La maldita primavera, ¿quién la canta?
1: ¿Quién? La Yuri.
3: No, la Rubí.
10: Buenos
3: Rubí
10: días, ¿cómo
1: no, esa fue remix. La Yuri. La Yuri la canta.
2: Yuri, Yuri. ¿Esa cuál era, Tolón?
10: Ay, me ponen las niñas del coro. El viernes, sí, el sábado, cumpleaños. Así que feliz.
2: Yuri, Yuri, bam, bam,
10: pasé bastante bien. Saludos. Yuri,
1: ¿cuál era? Así eso se llamaba.
2: Así se llamaba.
1: Duri Van Banduri.
2: ¿Y quién era cantaba?
1: No, la cantaban las Click.
2: Ah, mentira,
1: era
2: me
1: una, era una.
2: ¿Me está dando paja? No,
1: no, señor, te doy carreta yo. Pero subirle a 5.
2: No, ya no puedo ir a la pausa.
1: Ahí, hombre.
2: Curate, que vamos. Ahí está, ahí está.
1: Y ahí dice que van a tomar un whisky. Fíjate que la canción está mal hecha.
2: ¿Por qué?
1: Porque dice van a tomar un whisky escocés. Ah, oye.
2: No, pues sí, porque es scotch.
1: Whisky es escocés.
2: El whisky escocés.
1: Es así, señor.
2: Bueno, si no, no todos whisky, los whisky son, todos no los borbones son whisky, pero no todos los whisky son borbones, ¿sabía vos?
3: No, porque hay café borbón. Y es de aquí.
1: Ay, babe.
3: Y también hay un borbón asesino. En la Ninel Conde.
2: Sí, voy a hacer una pausa, no, mejor. No, sí, no, ya no,
1: ahí después seguimos.
2: Sí, hombre, qué terrible.
1: No le den de eso.
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1: Dice, ahora las olas permanentes ya se cuentan con televisión allá en el Sonte, así que usted puede estar disfrutando del sabor de olas permanentes de aquí de San Salvador allá frente al mar.
2: De qué rico. Bueno,
1: ahí en el Sonte, sí.
2: Vamos vos.
26: Adelante, muchachos. Sigue la trinchera de la buena música. Las mañanas como deben ser. 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
2: Niño, vaya, niño.
3: Hay un montón de primos.
2: Démosle, pues.
3: 7:29 minutos.
1: Llama, por favor.
3: 7:29. Cinco primos.
2: Ya está.
28: Buenos días, atrincherados. Esta es la palometa mundialista de hoy. Alemania y Países Bajos son los países que más partidos han perdido en ronda de penaltis, Dios con santo. 4. Le sigue la selección de Francia con 3. Palometa mundialista, reportó Litillo Membreño.
3: Corto y conciso.
1: Mira, ahí dicen que me dejen cantar, por favor, pero no me dejan. Me dejan cantar.
3: Mira, yo no sabía que fue el perro Bermúdez el que entregó a la historia del fútbol la frase... ahí en el donde el rincón donde las arañas tejen su nido. Él fue de esa
1: familia. ¡Ah, hombre!
3: Sí, claro.
1: Si yo tengo años, pero años de años.
3: Él también.
1: En la KL. No, yo lo oí en la KL hace un montón.
3: Pero él le dan esa frase.
1: A él se la dan. ¿Cuál es la fuente? Ah. No, de la información. ¿Va a decir algo? Todos hemos oído la KL.
3: Perrobermudes.com.
1: No, hombre.
3: Así te estoy diciendo.
1: ¿Dónde dice?
3: Dame otro dato.
0: Buenos días.
3: De él la frase, ¿qué crees que haga?
0: No es
3: de
0: él. Tololito, fíjate que hay una canción.
3: De la bala decía que era salvadoreña.
0: La modelo, no sé, oí, canción niño. De café con leche que se llama La Modelo, no sé si son de las canciones raras.
3: Bueno. Me gustas.
0: No sé si te la podés también programar tal vez algún pedacito de esa canción, Tololo. Gracias, feliz día, cuídense.
1: Espérate que aquí está el Duri Duri donde dice whisky escocés. Baila, baila, baila y después, espérate.
3: Pero no me gusta el olor de tu champú.
1: Esa es otra, vea. Bailando. Niño,

0: eso no sirve.
1: ¿De dónde eran? De México. ¿De dónde, pues? Mira, de ¿cómo se llama el grupo?
0: Click.
1: Y eran niñas nada más.
2: Bueno, era escocés. Dololito, fíjate que hay una canción de Café con Leche que se llama.
0: Ya lo oímos.
3: Ya solamente falta que pongan Corazón de Piedra.
0: Sí, corazón.
1: La tenemos también.
0: Ya le hemos puesto.
1: ¿De quién es Corazón
0: de Piedra? De la dientudita, ¿cómo es que se llama? Que se le ha salido los dientes, vos. La que era de Andrés García, en verdad.
1: Sí, la Lucha Lucía Méndez.
4: La Lucía Méndez. Buenos días. Falta que pongas la de Daniela Romo, Enamórate de mí.
0: Bien, ay, ¿qué?
5: Corti, ¿qué pasa con Tolulo? ¿Qué pasa con Tolulo y esa música?
0: Que cante Fernando.
6: Buenos aquí, días, trinchera. Vaya, Rafita, hoy que ya sabes cuál es el carril derecho y el izquierdo, decime cuál sería cerrar la punta de la pinza.
0: Va.
7: Palometa Deportiva. ¡Pum, pum! Ey, ¿sabían ustedes de que es la primera vez que Alemania pierde en tanda de penales?
0: No es cierto, aquí acaba de
1: decir. Ya acaba de decir Litillo que no.
8: Niño, solamente.
9: Buenos días, trinchera.
0: Espérate, niño, no vaya a apoyar.
9: Los gringos le llaman whisky al de ellos, que es whisky con una E.
0: Exacto.
9: Le llaman scotch al escocés, que es whisky solo con una Y.
0: Scotch es escocés.
10: Una pelota.
1: Scotch es para pegar las cosas.
10: No sé si esa fue la de Rusia.
1: Cinta scotch.
0: Ya nos van a cambiar.
1: Pues yo te estoy diciendo.
9: Yo aquí tengo la canción.
1: Pásame el scotch, decía.
0: Sí,
1: ¿o no?
0: Sí, niño.
5: Un accidente sobre la 25 y la Gabriela Mistral Cabal en la intersección de la 25 y la 29.
0: Por el Guadalupano.
5: Perdón, la 25 Avenida Norte y la calle Gabriela Mistral.
0: Sí, por el Guadalupano.
5: Ahí hay una gasolinera Puma Cabal. Venía un troglodita saliendo de la gasolinera.
0: Y Dios.
5: Y vino otro troglodita que es uno de la costa y le dio.
0: Va.
11: Buenos días, jóvenes.
0: Allá quedaron los
1: jugadores. Júgale.
11: Ahí escuché, porque tuve que pasar al Santísimo. Que si Argentina dicen la Argentina, Perú dicen el Perú y no llevan, solo son Perú y Argentina.
1: O el Uruguay.
11: Y nosotros
1: también,
11: que nos llamamos El Salvador. Hey, mira, allá Salvador.
0: Salvador, dicen que sí.
11: Buenos días.
1: Uruguay se llama la República Oriental del Uruguay. Es el nombre.
0: Igual que México.
11: ¿Sabían ustedes
0: que Estados Unidos mexicanos?
11: Con tres selecciones diferentes en los mundiales.
12: Estimadísimo, ayer perdió Alemania y Japón, así como en 1945, weón. Algo similar.
1: No habíamos nacido. El Japón sí dice.
13: Buenos días,
1: el
13: Japón. Buenos días, buenos días. Feliz martes, 30 de junio.
0: Decime que sí.
1: Aunque sea una vez, decime que sí.
0: ¿Cómo que solo esto hago?

0: Trinchera WhatsApp 7784-1670.
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2: 7:39.
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9: Cinco, primo.
2: Cinco, primo. Vaya, niño.
10: Sí. Mira, niño. Aquí dice, mira, Tolol.
2: ¿Qué dice?
10: Que la frase fue usada por el perro Bermúdez a principios de la década de los 80. ahí donde las arañas tejen el
9: ¿Cuál es la fuente? Me encantaría.
10: Aquí es un resumen de la inteligencia artificial.
9: Ah, entonces no.
10: No, porque va a traer todo lo que hay.
9: Aquí hay música de despecho, ve. Niño.
11: Dale.
9: Ya no salió. Oí. Es un disco que puso el primo ahí, ve. Oí, ahí va, ve.
10: Está rascando.
11: Vuela, eso sí se oye.
9: Sí, ya.
11: A ver, no, señor, chale, bien, señor.
10: Chale peseta. Ahí va Leo Dan caminando en la arena.
11: No, y es la Vicky Caro, ¿quién?
10: Esa es la.
9: Ey, mira, ¿qué te iba a decir? Ya vieron cómo estaba Rimani, lobo.
10: Sí,
9: como hombre. Que la rana René.
11: Bien inflamado, bien
10: ¿Qué
11: hinchado.
10: ¿Qué pasó, weao?
11: Es no. que se ponen muchas cosas en la cara, hombre.
10: Sí, es que le han puesto.
9: Sí.
11: Voto.
10: Yo creo que formalina ya. No.
9: Ahí está la máquina.
11: Este pasó de la Rocía Banquels a la máquina.
12: También está otro comentarista deportivo, señores, que le ponía sobrenombre a los jugadores.
9: Gallardo. Me acuerdo
12: de Jar Jar Binks.
9: Sí, hombre.
13: Buenos días, trinchera. Yo me acuerdo que don Mauricio Saga de Torres decía, cuando la pelota estaba en el centro, decía, desde la tómbola central. Eso, a ver qué es una tómbola, ¿verdad? Pero
9: la vida es una tómbola.
14: Yo creo que al Tolonio
10: una canción.
14: Lo dejaban mucho tiempo con la empleada doméstica, vos, porque ese repertorio a veces
9: es
14: dudoso.
9: Es rodaje de un hombre. Bueno, es sus jaulas de oro.
15: Y mientras él en la descalza,
11: o sea, no. Alejandro, pero
9: yo, y pues niño.
15: Ay, Fernandito. Mira, pero hace poco también, o sea, de aquellas canciones raras que no tienen, bueno, sentido, pero venía oyéndola el sábado junto con mi esposo y mis hijos. Y salió esa canción que dice espinillas. Ay, no, qué terrible.
9: ¿Cuál es esa?
15: Y rápido la quito, ¿verdad? O sea, Alejandro, pero yo...
10: A ver qué radio iba oyendo.
9: Ey, no, y era La Culpa La Tiene Cupido.
11: Ah, sí, esa.
10: La Culpa La Tiene Cupido.
11: ¿Y esa de quién
10: era? La Jeans, creo que era.
9: No, hombre.
10: ¿O quién
11: la
10: era?
11: La Culpa La
9: Tiene Cupido. Ahí lo entrevistamos en Vox FM.
11: Bob.
9: Tiene Cupido.
11: ¿Y quién era, pues?
9: Un cipote.
10: Era Pablito Ruiz. Pablito.
9: ¿No? Por ahí.
11: Pero, ¿de dónde era?
9: Cupido, mexicano.
10: Y un bicho que cantaba...
9: Martín se llamaba. La Culpa
10: Yo
9: La
10: Tiene... Yo no quiero un hermanito, lo que quiero es un perrito.
9: No, pues a la que estaba Cepillín, o ¿cómo llamaba la otra?
11: Era de Kinder.
10: Yo no quiero un hermanito, lo que quiero es un perrito.
9: Oye, esta es simpática. Ahí lo entrevisté yo, igual que la Belinda. Así.

0: Fíjate que hoy bonito es el coro hoy.
1: Esa es en la box, la
0: sí, allá la puse yo. Espérate, ahí va el coro, Jorge. Pero esta la podemos bailar, mira, Rafael.
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0: Ahí va, vamos.
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0: Box Reunion, decía el zurdo.
1: Ya solo lo basta.
0: No, aquí está. Un, dos, tres. La culpa la tiene.
1: Vámonos ya.
0: Gracias.

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18: 7:53.
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18: Bueno, son las 7:53. Ha sido un gusto y no un disgusto. ¿Eh? Vamos ya. Ya ha sido un placer. Vaya pues, muchachos, los vemos.
21: Va. Dios.

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0: 8-2, 8-0-2. Ya se hizo moda, igual que con Ecuador en su momento.
1: Ya.
0: Ahora Paraguay, que está celebrando, ya le vamos a hablar de eso y otras cosas. Bienvenidos al Morning Mundialista, este programa en el que los turnos matutinos que le dan la bienvenida en radios, Radio Fiesta, Radio Láser Inglés y Radio Femenina, se convierten pues en esta plática de lo que está aconteciendo en la Copa Mundial de la FIFA 2026. El gráfico se junta con Grupo Radio Estéreo, con nosotros Cristian Villalta. ¿Qué tal, Cristian? ¿Cómo le va? Bienvenido.
2: Hola, ¿qué tal? ¿Cómo están?
0: Está emocionado por lo que se vivió ayer, todavía tiene unas, ¿cómo se llama? Unos rezagos así de...
2: Interesante, de divertido, la verdad es que lo pasamos muy bien ayer.
0: Sí,
2: Hubo de todo,
0: ya lo platicaremos. Josué, también con nosotros, Josué Valiente, periodista deportivo acá de El Salvador. Mi estimado, ¿cómo estás? Con esa chumpa que te chulean todos, por cierto.
3: Sí, gracias. Triste, la verdad, porque Japón era mi caballo.
0: Era tu caballo.
1: Tu caballo negro.
0: Sí, era tu caballo.
3: Japón era el mío, pero una selección por ahí demostró que ya no tiene prestigio, así que vamos a hablar de eso.
0: Ya, vamos.
1: Espérate, sí. Estoy feliz. Estoy triste, pero a la vez estoy feliz.
4: Pero es que viendo los resultados que se tuvieron ayer, fácilmente hay un universo en el que Japón pasó y Brasil se quedó, ¿sí o no, mi querido Toby?
0: Toby de Láser Inglés, ¿cómo estás, Toby? Bienvenido.
5: Buenos días. Ayer pues tuvimos el desenlace final de los supercampeones. Nadie sabía cómo había quedado ese partido, lo descubrimos ayer. Y creo que estoy feliz porque por lo menos a alguien de aquí, de Grupo Radio Estéreo, no se le hizo la final que él quería.
0: ¿Quién quería y qué final?
5: Saludos, Alejandro Machete González.
0: ¿Qué quería Machete?
5: Él decía que México va a salir campeón porque iban a ser en la final México-Holanda o Países Bajos.
0: Ah, México. Ya, ok.
5: Iba a estar. Entonces, como sabemos, pues Alejandro anda ahorita un poco así como que...
0: Cabizbajo
5: porque no se le va a hacer su final.
4: No, y hoy eliminan a México, dicen muchas personas. Le saluda a su servidora Gaby Rivera. Del Morning Show de Radio Femenina en Noti60 y ahora una panelista...
0: Noti Deportiva. Noti Deportiva del Morning Mundialista y quien les habla, Marcos Rubio. A ver... También a mí se me fue mi caballo, Josué, comenzamos con eso.
1: Japón.
0: Se me fue porque Países Bajos era por elección el equipo que yo elegí seguir hace unos años conscientemente. Queda todavía tradicionalmente el equipo, mi caballo número uno, que es Brasil, pero fue el que le dio la patadita ahí a Japón. ¿Qué pasó? Cuéntenos, por favor, cuáles son sus comentarios acerca de ese primer partido.
2: Mira, para mí el mejor partido de ayer fue el de Países Bajos Marruecos, muy emocionante, muy lindo, gran calidad. El de Brasil Japón fue un partido, pudo ser mejor, pero creo que Japón adoptó una actitud luego del gol bastante respetuosa, ¿verdad?, de lo que podía ofrecer Brasil, y creo que estratégicamente se equivocó, le cedió demasiado espacio a Brasil y ya para cuando se lo quiso quitar de encima ya no pudo. Entonces sí creo que cometió un error de cálculo Japón, sin embargo tuvo un gran mundial.
0: Sí.
2: ¿Verdad? Pero gracias por participar, otra vez será. ¿Verdad?
0: Así es.
2: Sin embargo, es una lástima porque sí creo que han progresado lo suficiente como para estar entre las mejores 8 del mundo, pero la llave lo cruzó con Brasil y Brasil ganó primero aprovechando los metros que le dieron, número 2 porque tiene un par de jugadores que son diferenciales, Vinicius tuvo un partido muy bueno y luego también tuvo algo de fortuna Brasil, fíjate, porque... FIFA nombró jugador del partido a Casemiro.
0: Sí.
2: Pero Casemiro tuvo la culpa. Primero se dejó sacar una amarilla tonta que condicionó su actuación. Uh-huh. Luego ese mismo condicionamiento lo obligó a no entrar con fuerza cuando Japón se les dejó venir en una pérdida de balón.
0: Sí, sí.
2: Y ahí vino el primer gol y estaba jugando un partido muy malo. Casemiro en este mundial, en el primer partido fue sustituido luego de un pésimo primer tiempo contra Marruecos. Y entonces de repente viene Casemiro... Carleto decide mantenerlo en la cancha cuando era un cambio hasta obvio, vea, porque vos decías, en otra descolgada de Japón, a este lo van a expulsar porque va a tener que meter la pierna fuerte.
0: Sí.
2: Pero el partido se le fue dando tan bien a Brasil que Casemiro hasta tuvo tiempo de meter un pase y anotar un gol.
0: Sí, es cierto.
2: Entonces me parece que todo la historia de Casemiro y que termine levantando el muñequito de jugador del partido, te cuenta el cuento. Japón creo que pecó de... reverenció demasiado al rival, me parece.
0: Sí, es
2: la
0: cierto.
2: Japonesa.
5: Pecó de respeto.
0: Es cierto.
5: Sí, pecó de respeto.
0: Pecó demasiado.
5: Sí.
0: Demasiado respeto. Ahora, si es de tirarle laureles a la defensa de Japón. O sea,
3: vea,
0: o sea, era una cosa que Brasil, bueno, Brasil manco, vea, porque solo podía entrar por la izquierda. Qué terrible es ver como seguidor de Brasil que no podés hacer nada más ni en medio ni en la derecha. O sea, está realmente, está, de verdad, si Carleto no toma nota de esto, pues, que no pueden jugar por otro lado más que por la izquierda porque los van a agarrar por ahí, hombre. Entonces, eso me pareció bastante, bastante malo, pues, en el tema de Brasil. Pero, Josué, ¿qué te pareció el partido? Ibas con Japón en este Mundial, ¿qué pasó?
3: Sí, bueno, volvió a aparecer la flor de Ancelotti, como parecía con aquel equipo blanco. Parece que vuelve a aparecer con Brasil. Yo creo que, bueno, agregando lo que mencionó Cristian, el problema de Japón es que sus jugadores más diferenciales no estuvieron. No estuvo Kubo.
5: Kubo está lesionado.
3: No estuvo Mitoma, que se lesionó. No estaba Endo, que ha sido muy importante en el mediocampo. Tres bajas, bueno, dos que no llegaron al Mundial. Kubo, que se lesionó en el Mundial. Los jugadores quizás que más pueden pelear en el uno contra uno no estaban en Japón. Eso los afectó, obviamente. Tenés un equipo que tiene que replegarse más, que tiene que ser un bloque. Japón lo sufrió, para mala fortuna, pero es una selección que sigue creciendo. Lo que pasa es que creo que hasta ellos están conscientes que iba a llevar años todo este proceso. Es un plan de 100 años el que ellos han creado, imagínense. Pero sigue progresando, porque como dice Cristian, lastimosamente le tocó con Brasil. Seguramente si le hubiera tocado otra selección con menos nombre,
2: si le hubiera tocado Alemania,
3: seguramente.
5: Creo que pasa.
0: Es cierto,
5: creo que
0: pasa.
2: Pasa, compadre.
0: Sí, seguramente. Pasa. Porque Alemania, ese fue su ya pasando, digamos, al siguiente partido, Alemania, ese fue su debilidad. El ataque fue su debilidad. Y Japón, que estaba bien armadito atrás, o sea, en una contra se los comen a los alemanes, pues. Entonces, ¿qué fue lo que pasó entre Paraguay y Alemania? Un partido bastante fuerte también. Uf. Un partido con un montón de posesión.
4: Con un montón de penales, dirás, al final.
0: Al final, con un montón de posesión ya de Alemania, pero al final, pues, de la mano de, ¿cómo se llama? ¿Cómo se llama?

0: Entonces, qué mala.
1: Se terminó.
2: Ya le dio la suerte a Ecuador.
1: Y ahora Paraguay. Pero eso dice mucho de la emoción que sentimos los países americanos de ganarle a Alemania.
3: Ahora, sí,
1: pero
3: ahora usted... decímelo así, no, pues, en alemán, por favor, porque sabemos que vos estuviste ahí.
1: Ay, pero yo no estoy, yo no iba con Alemania.
0: Pero sí es un gran éxito haberle pegado a Alemania.
4: Hubiera visto los videos de Rodrigo Arias triste, gritando. Porque eliminaron a Alemania.
3: Ah, no necesitamos.
4: Señor Cristian Villalta, necesitamos
3: pruebas de eso.
4: Ahí,
3: necesitamos pruebas.
1: Es que es muy.
4: ¿Lo quieren ver en las cuentas del gráfico? Bueno, si me escuchan los CM y están los videos.
5: Mira, ayer, al menos yo la gente que conozco había hecho planes para almorzar temprano y ver a Brasil.
0: Sí.
5: Y llegar temprano a la casa en la cena y ver a Países Bajos. Un montón de gente ni pensaba ver el tal partido de Alemania porque les parecía un trámite.
3: ¿Cómo? No, es que, ¿para qué? De hecho, aquí lo dijimos ayer. O sea, para nosotros, Paraguay era como que, ok, Alemania va a resolver en los 90 y va a pasar a la siguiente ronda y así sucesivamente. Nunca esperamos que Paraguay jugara ayer en modo Atlético de Madrid, es decir... con el cholismo puro, gol y todos para atrás.
0: Sí, todos para atrás. Ahora, sí me surge la duda, porque si estamos hablando de la supremacía de Alemania, que chivo que le ganaste, te gasté un asueto, pero entonces, ¿qué fue, según ustedes, los especialistas, pues, qué fue lo que le pasó a Alemania desde Ecuador, que venía trastabillando hasta ahorita contra Paraguay, que fue el acabose, literalmente?
5: Es que mira, puedes contar, puedes encontrar explicaciones a lo que le pasó a Alemania desde hace años. Uh-huh. Pero eso es un gran cuento chino, viejo. Al final, simple y sencillamente, el entrenador durante el Mundial llegó con una idea, la comenzó a transformar. Lo de Curazao le dio una falsa tranquilidad. Uh-huh. Sufrió mucho contra Costa de Marfil, pero después de Costa de Marfil, él ya tenía ahí un revulsivo que era UNDAV. Pero no podía quitar a Musiala, que era los pies de los cuales salía el poco fútbol que se le vio a Alemania. Pero le comenzó a hacer caso a las presiones, sobre todo periodísticas en Alemania, que recomendaban un cambio. El partido contra Ecuador lo perdió y también creo que no hizo el análisis, la autocrítica no fue la correcta. Y se presenta ayer con Musiala sentado en el banquillo.
0: Sí, es cierto.
5: Y con UNDAV y otros jugadores con una, por ejemplo, Kimmich en una posición que era discutible, un mediocampo que era más físico que táctico también, en fin, entonces Paraguay se retira atrás, lo cual no fue ninguna sorpresa. Paraguay ha venido jugando 4-4-2 casi que toda la primera ronda, solo varió en el último partido. Y entonces se presenta con un equipo que tiene un ataque muy previsible. Vos ya sabías, Alemania ya sabías, izquierda, derecha, derecha, izquierda, 1-2, 1-2 en el centro. Y terminaban en centro y centro, y a los paraguayos por arriba te va a costar ganarle una.
0: Sí,
5: entonces
0: sí.
5: Me parece que ahí Alemania ya estaba un poco enredada. Y luego viene Paraguay y lo sorprende con un ataque intermitente, pero muy fino. En la jugada del gol, muy bien. Hay un error de cobertura de Alemania. Y ahí era una receta para el desastre. Alemania todavía lo logra empatar con suerte Alemania en su primer tiro a marco, fíjate.
0: Sí.
5: Pero no mereciéndolo. Vea, y ya cuando Paraguay te llevaba el tiempo extra, ya te ganó la cabeza, me parece a mí. Luego el gol, podemos discutir si fue bien anulado o no, pero sinceramente, yo, ¿y qué importa, po?
3: Ya estás en el feriado, ya estás en la... Bueno,
5: sí,
3: ya
5: no estás en la playa porque no hay. Pero
3: ya estás en el Amazonas,
5: pero ya estás ahí
3: en la selva.
5: Y para terminar la cosa, Alemania, que nunca había perdido en penaltis en los mundiales, es decir, cero derrotas en los mundiales en penaltis, que tenía de no perder una definición de penaltis medio siglo, la pierde ahí.
0: Sí.
5: Y oíme, y todavía en ese partido pasa una cosa, viene el técnico de Paraguay y mete un defensa a Valbuena en los últimos minutos solo para ir a tirar el penalti.
0: Y lo falla.
5: Uh-huh. Y lo falla, vos decís, no, con todo lo que me estás contando, y está Neuer en la portería, ganó Alemania y perdió Alemania.
0: Sí.
1: Hay quienes dicen por ahí que va camino a Italia, Alemania con estos resultados.
4: Uy, no. Sí, no, fíjate que eso
3: van de la mano.
4: Eso le iba a decir.
3: No, qué miedo.
4: 2014 queda campeón Alemania, no sé si ustedes se acuerdan todo el proceso que llevaron desde el 2002, siguiendo un proceso para llegar al campeonato. Quedan campeones, no logran la Euro después de eso, caída tras caída, fracaso 2018, 2022. Alemania, Alemania es una de las selecciones más históricas, creo que la segunda más histórica por debajo de Brasil, y está perdiendo el prestigio tal cual.
5: Eso.
4: Y está perdiendo el prestigio que ya perdió Italia, que Italia ya sabemos lo que está pasando.

0: Y yo creo que también de repente se equivocan las selecciones europeas. Yo por ahí oí el comentario ese famoso que lo han dicho mucha gente, de que era la Eurocopa con Alemania, con Argentina y Brasil de invitados. Ajá. Yo creo que la Copa América con España y Francia de invitados.
1: Ya se está volviendo.
2: Copa Confederaciones.
0: Sí, porque...
1: entre africana y
0: porque esa
1: América.
0: Declaración, América. No sé si vieron la declaración de Kimmich, dice, perdimos con selecciones de inferior, o sea, a nivel inferior. O sea, estás diciendo que estás viendo de menos o viste de menos a Paraguay, viste de menos a Ecuador, y ahí está el resultado.
1: Y te pasó factura.
2: Mira, el ranking FIFA, el ranking algo refleja, ¿verdad? No es que se lo inventan.
1: Sí. Solo por decir.
2: Ahí, ¿no? Ajá. Y el ranking FIFA, las cuatro derrotas más sorprendentes de los mundiales son aquellas entre equipos que estaban más separados en el ranking, ¿verdad? La de ayer fue la cuarta derrota más sorprendente, porque entre Paraguay y Alemania hay 31 posiciones en el ranking.
1: Uh-huh. ¿Tenemos esperanza para
3: No, Marcos.
2: No, te voy a dar un dato. Te voy a dar un dato.
1: A Portugal. Vale.
2: Yo me venía preparado para esta respuesta.
3: Paraguay es la 40 y algo y El Salvador es la 100.
2: No. Sí, vale, entonces dice uno, si Paraguay está 41 y le ganó a Alemania, que era la 10... El Salvador, que está 100, le tendría que ganar a la que está en el lugar 68, 67.
1: ¿Qué es?
2: ¿Sabes quién está 67?
1: ¿Quién es?
2: Honduras.
1: No.
0: Va.
2: O sea, así estamos, vea. El ranking.
1: Ahí andamos.
2: Algo dice el ranking.
4: Si lo quieres ver en modo ranking.
2: Entonces, bueno, preparémonos para ganarle a Honduras. Y de hecho, llevamos un buen rato queriendo hacerlo en los partidos que valen, vea.
1: Pero no pasa.
4: Pero no sucede. No sucede.
1: Bueno, pues.
4: Volvamos a la realidad. Volvamos a la realidad.
0: Esa era la realidad, pero.
2: Pero qué duro, para el
0: mundial, más bien.
1: De hecho, ya estamos en la realidad. 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
5: Antes de irnos ahí con música, les dejo una pregunta que nos hacen aquí a través del WhatsApp, el 7784-1670 de Láser. ¿Creen que la fecha de ayer, en la que los equipos relativamente no tan grandes pusieron a sudar a los favoritos, hará que en las siguientes fechas los creíblemente grandes van a cambiar su estilo y se volverán más cautos?
1: De pensarlo.
5: Mario Valencia, gracias.
1: Ya venimos.

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1: Laura, 8:27, este es el Morning Mundialista. Se juntan en una sola frecuencia Radio Fiesta, Radio Láser Inglés y obviamente pues Radio Femenina. Un saludo para todas las audiencias de cualquiera de estas radios. Quiero mandar un saludo muy especial a Niña Mari y a Darling, que están escuchando desde la Perla de Oriente. Me dijeron que están escuchándome en Radio Fiesta. No es porque tengo turno ahí, sino porque estamos enlazándonos pues con nuestra radio hermana. Así que bueno, saludo para todos ustedes, qué bueno que estén con nosotros. Seguimos Mario, hablando entonces.
2: Mario Valencia también y Marvin Flamenco, que también se están reportando ahí. Saludos. A través del WhatsApp. Bueno, les dejaba una pregunta antes de irnos a la pausa. A ver, caballeros y dama aquí presente, ¿qué tienen que hacer los equipos que quedan todavía en el Mundial, los llamados grandes?
1: Persignarse.
2: Aparte de eso.
3: Brasil persignarse. Pobrecito Brasil.
0: Demostrar.
1: España también, más o menos.
2: ¿Será?
1: Yo digo que sí.
3: Sí, también.
1: Yo digo que sí.
3: España no, un partidazo así no lo ha tenido. Le ganó Arabia, viejo. Arabia.
1: Sí.
3: Pero.
1: Y con Uruguay ahí. Ya.
3: Y con Uruguay.
1: Medio rascando.
3: Igual Portugal contra bueno. Colombia se lo pasó a palitos.
0: Sí. Lo digo para mi Colombia, bueno, yo estaba revisando el ranking de la FIFA y estamos hablando, como ustedes bien sabrán, de Argentina, España, Francia, Inglaterra, Portugal y Brasil.
3: Las primeras seis están en el Mundial todavía, ¿no?
1: Sí.
0: Y Marruecos, las siete.
3: Sí.
0: Ya la ocho, adiós.
1: ¿Cuál era la Países Bajos?
2: Espérate, ya vamos a llegar a esa parte.
3: Dos del top 10 ya están fuera.
1: Sí, es cierto.
2: Ya vamos a llegar a esa parte donde Marcos entonces, está triste.
1: ¿Qué es lo que tienen que hacer para ustedes, mis estimados? ¿Qué piensan que tienen que hacer estos grandes?
3: Mira, es que en cada caso son cosas diferentes, pero fundamentalmente lo que pasa es que ahora físicamente es muy difícil que tú te le impongas a un equipo, porque puede que en esa selección que está 30 lugares abajo tuyo en el ranking haya un compañero tuyo de club. Entonces, físicamente, atléticamente, a nivel de preparación, las diferencias ya no existen. Es muy raro que se presente un equipo con jugadores que se van a calambrar después del primer tiempo, que no van a resistir un tiempo extra, ¿verdad? Ayer veíamos Marruecos, Países Bajos, partido de altísimo nivel, pero Marruecos hace 8 años, 10 años, ¿dónde estaba? Entonces ha habido... De manera bien acelerada, mucho trabajo en África, en América Latina, sobre todo en América del Sur, en Asia. Entonces yo creo que los países europeos tienen que... Si te sobra talento, relájate, ¿ve? Pero es que ninguno le está sobrando talento.
1: Sí, es cierto.
3: ¿Verdad? Digo, hay equipos que vos lo lees y dices, cuántos jugadores buenísimos, pero lo ves en la cancha. Y yo, Portugal.
1: Son bocatones.
3: Portugal, que es un equipo que a mí me gusta mucho, me gustan los jugadores que tiene. Yo no le he visto tampoco un momento de brillantez. ¿A quién goleó? A Uzbekistán. Entonces, la primera fase, como era tan exótica, ahí tuvo tantos equipos debutantes o que estaban en su segundo mundial, nos han regalado unos momentos Kodak, pero que son. Digo, en Instagram todo el mundo se ve guapo. En primera fase todas las selecciones se veían muy, muy simpáticas. Todas las grandes tuvieron su momento Kodak. Argentina, que ha pasado entre besos y abrazos toda la primera ronda. España, que agarró a Arabia, que es un equipo muy débil. Alemania volvió a Curazao.
2: Países Bajos, que volvió a
1: Suecia.
3: Países Bajos volvió a Suecia.
1: Sí.
3: Entonces, sí creo yo que si no te sobra talento, tenés que estudiar al rival, llegar con los deberes hechos.
1: No menospreciar.
3: A mí me quedó la impresión que ayer Alemania como que no había estudiado Paraguay.
1: Exacto.
3: Uh-huh. En la alineación me quedó ese mensaje.
4: Sí, totalmente. Sí. Por eso te decía al inicio, pareciera que en Europa piensan que el fútbol solo está en Europa. Y ahí está el gran problema.
2: ¿Crees que ya han vuelto otra vez a ese pensamiento?
4: Sí, yo creo que sí. Sí, por eso te digo. Sí, yo oí muchos comentarios de medios europeos, españoles, diciendo no, los europeos son los fuertes.
3: Pero mira, los periodistas pueden decir cualquier cosa. Los entrenadores tendrían que ser más, más estudiosos.
1: Más críticos.
3: Porque el punto es este. Yo digo, el fútbol no está en Europa, pero la mayoría de los futbolistas de élite sí están en Europa.
1: Claro, claro.
2: Exacto.
1: Claro.
3: Entonces, ¿cómo no vas a reparar en que, mira, ahí está el del Ajax, ahí está el del Besiktas, ahí está el del Galatasaray, ahí están tres que juegan en la primera de España? tengo que tomármelo en serio.
0: Sí. Creo que me gustó mucho, de hecho, no sé si, creo que Scaloni siempre ha sido muy respetuoso, pero ya dio declaraciones sobre Cabo Verde y fueron declaraciones de las que no se puede arrepentir sí. bajo ningún resultado. Sí.
1: ¿Qué es lo que ha dicho Scaloni?
0: Que han jugado bien, que ojito con Cabo Verde, básicamente fue lo que dijo, porque no han demostrado pues con sí. los partidos que han tenido que tienen buen fútbol.
1: Está haciendo la antimufa. Es que sí, yo creo que no pueden subestimar, y ese ha sido el gran problema de las elecciones. Fíjate, ahorita que estabas hablando de esto, Josué, a mí solo me trajo el recuerdo de cuando se hizo la Euro y unos meses después fue la Copa América. Entonces.
2: Semanas.
1: Que fue, o semanas después fue.
2: Una o dos semanas después que inició.
1: Entonces, de verdad, es como que algo traído de una empresa reconocida a nivel mundial, vea, que vos pedís cosas por internet, y otra traída de chinita. Entonces, ¿me entienden? O sea, como que sí hay algo que lo respalda, pero ya en este mundial rompequinielas, aquí se ha venido a notar toda la fuerza que tiene el latinoamericano, pues el americano.
3: Ahorita, ¿cuántos equipos tenemos? Tenemos cuatro equipos ya en octavos.
1: Sí.
3: ¿Y tres son americanos?
1: Sí. Sí. Ahí está. Entonces, ahora, pero Canadá, ¿qué opinión le merece a usted? ¿Ha tenido también peso de...?
3: Mira, tuvo un grupo... El grupo no era tan fácil. El grupo tenía su nivel. Suiza, de hecho, fue la primera, ¿verdad? Sí. Canadá le tocó irse, perder su localía. Y bueno, le tocó Sudáfrica. Teóricamente ahí tuvo que haber llegado Corea del Sur, pero se dio un tiro en el pie. La que cayó fue Sudáfrica. Y sí. Canadá, pues, sin ser apabullante, le hizo un partido inteligente y luego tuvo un poquito de suerte.
1: Ok. Ahora, Países Bajos... Marruecos, entramos al último partido.
2: Me dio cosita ayer el gol de Cody Gakpo.
1: Ah, sí, sí, sí.
4: Dolió.
1: Yo me he quedado con eso, con esto, este comentario muy multiversal que usted menciona, Cristian Villalta, y es lo que tendría que haber pasado. O lo que debería haber pasado. Como en la línea de tiempo principal, lo que tendría que haber pasado. Entonces, yo me quedé con que lo único que tendría que haber pasado. Vamos a enmarcar esto. Lo único que tendría que haber pasado era el gol de Gakpo. Estaba pasando por una situación de pérdida muy difícil. Países Bajos, pues, tiene esta oportunidad. El guerrero, porque no hay otra palabra para mencionar lo que hizo Somerville con esa patadita final y Gakpo que solo empuja. Realmente fue un momento bien especial y hasta ahí tendría que haber quedado. Pero no, sí. La vida no es así. La vida no es así, y con un frentazo adelante, un central termina convirtiendo, se duerme Virgil van Dijk.
2: Isa Diop sobre el final,
1: cabal.
2: Matando las ilusiones de los neerlandeses, y luego pues el tiempo extra que Marruecos se encargó,
1: sí.
2: literal, de hacer el tiki-taka respectivo. Sí. Sí. Y pues llevar todo a penales.
3: Los penaltis fallaron 5 penaltis.
1: Eso
3: lo volvió todavía más dramático. Sí. 5 fallos.
4: ¿Cuántos postes, además?
3: Postes de todo.
2: Chicas,
3: sí, yo coincido en que hay un universo en el que Tony Stark está vivo y Cody Gakpo le dio el triunfo a Países Bajos.
2: Sí, ayer aquí en el morning hablábamos de esa relación de amor especial que tenía Ronald Koeman
1: con
2: Memphis.
1: Pero no lo utiliza.
2: Jugó.
1: Sí, no
2: jugó
1: lo Memphis.
3: No estaba el partido para
1: Memphis. No estaba para Memphis.
3: Como Neymar para el de Japón. No estaba.
1: Ahora, el
2: pero me deja Justin Kluivert.
1: Que yuca es su
3: señor.
0: Pero bien guapo,
3: le pasó lo mismito que le pasó a Valbuena. Lo meten para tirar el penal.
2: Sí. No, yo ayer estaba viendo la tanda de penales.
3: Era un horror.
2: Es como que. ¿Qué están haciendo? Y se supone que son estrellas.
1: Y le pegó exageradamente mal. Es que ese es el problema.
0: Es que se puso nervioso.
1: Estando ahí enfrente, ese es otro. Ya es otro. Pero como decía que él vive en un country. O sea, realmente es difícil, pues, no criticar ese tipo de acciones.
3: Pero es que, en fin, lástima. Pero el fútbol no ha encontrado otra manera de resolver este asunto.
1: Sí.
3: ¿Verdad? En serio, yo digo.
0: Sí, buen punto.
3: Mira, mejor que tiren una moneda, hombre.
0: O alguna otra cosa, vea.
3: O que si
1: el gol es
0: otra cosa. Que saquen una canchita más chiquita y la ponen en medio.
1: Y el que le haga una cuquita al otro,
3: que juegue una trivia. O que. Yo incluso alguna vez, varias veces he dicho que deberían tirar los penaltis primero. Entonces ya saben quién ganó los penaltis.
1: Y luego que si queda 0-0,
3: es que viejo.
1: Se acabucha y ya tienen el ganador.
3: En ese momento del partido los jugadores están. Bueno, y no, Hakimi falló, pues.
1: Sí, Hakimi falló.
3: Hakimi.
2: Pero ¿cómo le vas a pedir a Hakimi? De hecho, yo dije, cuando iba Hakimi, no, este ya echó, ya, hasta aquí se quedó todo, ya murió.
1: Yo pensé eso, como de ya estuvo, aquí murió la flor, yo pensé eso.
2: Sí.
1: Yo pensé con Hakimi, lo falló, lo pensé con Somerville, lo falló, vea. Y al final, pues, bueno, que termina...
2: Timber, que falló antes de Somerville. Que, no, fregué. No. Man. Qué manera más horrorosa, así, horrorosa de despedirte de una Copa del Mundo.
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0: 8:47. Continuamos en el Morning Mundialista, Radio Fiesta, Radio Láser Inglés y Radio Femenina juntas en una frecuencia para poder llevarles a ustedes los comentarios. Como yo digo, los de verduras. Aquí están los que saben.
1: Los chistoretes.
0: Estamos hablando de los del gráfico.
1: Nosotros somos los chistoretes.
2: No, mira. Está muy devaluado eso de tener la razón. Y sobre todo hablando de fútbol.
0: Sí. Ah, sí.
1: Sí, ahorita
2: la razón la tienen los demás.
0: El mundial ahorita le ha demostrado.
2: Nosotros disfrutamos platicando. Sí, claro. Pero no, eso no, es que en serio.
3: A mí me rebasa un poco, la verdad. Pero qué bueno que está aquí.
0: En algunos términos. Bueno, pero nosotros ya hablamos de lo sucedido, ya hablamos del pasado, ya hablamos de lo que sucedió hace unas horas. Es momento de pasar a hablar de lo que nos ofrece este día, porque ya estamos en la situación más crítica, más emocionante también, diría yo, del Mundial. Los 16avos continúan, pero eso lo mencionamos, lo comentamos en el Bufete Mundialista, gracias a San Martín.
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0: 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Adelante, el Bufete Mundialista. Josué, ¿qué tenemos para este día?
5: Ya en un par de horitas, a las 11 de la mañana, un Costa de Marfil, Noruega, la Noruega de Holland, se enfrenta a Costa de Marfil. Con eso arranca la jornada.
0: Ok.
5: Luego a las 3 tenemos un Francia-Suecia. Ojo que el que gane este partido iría con Paraguay, que ya está clasificado.
0: Uh-huh.
5: Y a las 7 p.m. el México-Ecuador. Por cierto, tengo que decir algo que no dije en el bloque anterior.
0: Adelante.
5: Por favor. Celebraron mucho en México la eliminación de Holanda.
1: Sí.
3: No era
1: mira,
3: penal.
1: Mira, decía. Eso me llegó.
5: Y
1: eso
5: yo no me
1: llegó.
5: Acordaba por qué hasta en la transmisión no. Y vi una historia de un influencer mexicano que estaba en el estadio y cuando hace el gol Marruecos empieza a grabar. Se las devolvimos y en nuestra casa era penal y estaba el Chicharito en una esquina y lo graba el Chicharito.
2: Marruecos era casi local ayer en Monterrey.
5: Y yo me quedé así como, 2014.
0: No ha pasado.
5: Lo tenían
0: ahí guardadito.
1: Sí. Era chistoso.
5: Lo tenían guardadita, no me acordaba, te lo prometo.
1: Era bastante chistoso ver en la transmisión ayer que varios mexicanos ahí que llegaron hasta con familia y todo. No era penal.
5: Sí, para la gente que no se acuerda, en 2014, Países Bajos elimina a México con un penalti sobre el final que le hacen a Robben, que Robben evidentemente
1: exageró,
5: no era penalti. Y hasta el día de ahora los mexicanos han hecho camisas, entonces cuando de hecho habían varios videos de neerlandeses en la calle y mexicanos diciéndole, hey, no era penal. Y entonces ayer en Monterrey, por eso muchas camisas de México también, acordándose de eso.
3: Se cerró un ciclo.
1: Pero mira, ya quedó demostrado con toda la tecnología que hay ya después de 14 años, que sí fue penal. Si hubo contacto de Rafa Márquez contra...
3: Que no, Toby, no.
1: O sea, sí hay.
0: Que no
1: sí
0: te
1: hay.
0: Quedó claro que todo el estadio...
1: Pero, o sea, la exageración de Robben fue así como que muy de telenovela mexicana. Sí. Y creo que eso fue lo que cayó más mal.
0: Y para cerrar...
3: Por favor.
0: Para cerrar el día, Josué.
5: México contra Ecuador. Ecuador que, por cierto, le llevaron serenata anoche.
1: Ajá, eso estaba...
5: Muy al estilo latinoamericano. Muy al estilo latinoamericano eso.
0: Y con las paredes del hotel sonorizadas. Sí, como que no tiene mucho sentido.
1: No, lo chistoso es que miles de mexicanos o sea, ¡Ecuador hoy no va! ¿Qué?
0: Sí, no.
1: O sea, tranquilos.
2: Va a ser el partido más emocionante.
0: Exactamente.
3: Sin duda. Aunque,
0: exactamente.
3: Bueno, viendo los partidos, yo quería, y hablando siempre del ranking de la FIFA, mis estimados, yo decía... En mi Costa de Marfil, Noruega, ¿qué va a pasar? Y déjenme decirles que Noruega y Costa de Marfil están...
2: Ese partido, cuidado, puede pasar cualquier cosa. No sería una sorpresa que pase Costa de Marfil.
0: Ahora, de Costa de Marfil, ¿cómo se llama el compa que ya lo llamaron?
2: Diomandé.
0: Diomandé. ¿Para dónde es que va Diomandé? No me acuerdo.
1: Pues ahí se anda rumorando que tiene ciertos equipos que andan detrás de él ya. Todavía sí, no hay nada oficial.
0: El PSG es uno de ellos. Diomandé para el PSG, que está en Costa de Marfil.
1: Bueno, ya el PSG ya soltó a uno de la banca, que Gonzalo Ramos, que se fue al Milan. Entonces, sí, ya es su puesto en banca, por lo menos Diomandé ya lo tendría asegurado.
0: Puesto en banca. Sí. Bueno, y después de un Francia-Suiza que pues promete Francia.
2: Francia-Suecia
0: que promete Francia, pues tendría que.
1: En los papeles,
5: Eso sí sería sorpresa. Eso sí sería sorpresa.
0: Sería demasiado. Sería demasiado. Y ahora, pues. Y México-Ecuador, que pues sí, es un Ecuador que viene. Que viene así con muchísimas ganas.
5: Le ganó
0: a Alemania. Alemania es el trampolín. El trampolín de todos.
3: Sí. Bueno, también se pueden ver cositas, aunque yo creo que. No sé por qué yo quiero que gane Ecuador, pero.
1: No me molestaría que gane ningún. Bueno, fíjate que para el partido de las 11 de Costa de Marfil, Noruega, va a pitar Jesús Valenzuela de Venezuela.
0: Ok.
1: Va a tener ahí presencia de Venezuela. A las 3 de la tarde para el Francia-Suecia va a estar como referee central Dani McKelly de Países Bajos. Y para el México-Ecuador. No me salió. Slavko Vincic de Eslovenia.
0: Ok.
1: Esos son los que van a estar pitando ahí en los partidos del día de hoy.
2: ¿Hay alguna novedad de Iván Barton, verdad, señor Valencia?
5: Sí, pueden ver también la página del gráfico. Ya está. La nota arriba que al señor Iván Barton lo están considerando en el fútbol turco para dirigir y para llevar a cabo un proyecto en el que árbitros extranjeros dirijan en la liga, en la Superliga Turca.
0: Wow.
5: Porque le gustó la labor del profesor.
3: Felicidades.
1: Le gustó el remix de Iván Barton.
5: A ver, esa es una nota que nos basamos de lo que dicen en Turquía. Los medios en Turquía están hablando de que quieren hacer pues un cambio en los árbitros de la liga turca y que sean árbitros extranjeros los que se sumen, y uno de los referentes que buscan es el profe Barton.
0: Muy bien, logro.
2: Conocimiento popular, nadie es profeta en su tierra.
0: También.
3: Turquía precioso, le va a encantar, profe, va a estar súper, seguro que ya fue, pero vivir ahí todo súper lindo, la verdad.
0: Sí. Así que es lo que va a suceder este día en materia futbolística en el Mundial, pues cierra un México-Ecuador que promete. Que promete, la verdad, van a jugar en Ciudad de México, ¿verdad?
1: Sí, en el Azteca.
2: El Invencible.
0: Hoy,
2: Estadio Azteca.
0: Hoy va a ser un estadio de Ciudad de México.
2: Donde México nunca ha perdido.
3: Ajá. Y de ahí juegan en Dallas.
1: En el Estadio de Ciudad de México, sí.
3: No.
1: Nos preguntan qué partidos van por señal abierta. El único que va es el México-Ecuador, a las 7.
0: Ok. Pues sí, creo que el más atractivo. Y al final, ojalá que Noruega juegue en serio, vea, que meta a la gente.
1: Es que hoy Noruega tiene que demostrar el por qué está en esta fase, en este mundial, con los 4 goles de
0: Queremos escuchar el.
3: Y este Costa de Marfil no tienen brujo ni nada, vea.
0: Eso creo que no. Los que tienen brujo.
2: El brujo es el de Ghana. Sí,
0: el brujo es de Ghana, que anda por aquí.
2: Pero mira, el brujo llegó más lejos que en sus pronósticos que el matemático.
0: Sí.
2: Porque el matemático
0: se quedó con Países Bajos.
2: El matemático dijo Países Bajos. El brujo
5: Japón
2: dijo
5: también que
2: el brujo dijo Japón va a eliminar a Brasil, pero dejó abierta la puerta y dijo, a menos que Brasil ponga a Hendrick.
0: El brujo es más listo que el matemático.
1: Mira, yo creo que Ancelotti vio ese video. Yo creo que Ancelotti vio ese video.
0: Así es. Bueno, pues ha sido un gusto compartir con ustedes un Morning Mundialista más, siempre platicando de lo que está sucediendo en el Mundial. Todavía hay mucho fútbol y se pone cada vez más emocionante. 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
1: Si gana Noruega, va contra Brasil.
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0: 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Qué gusto haber compartido con ustedes. Será hasta mañana a las 8 de la mañana.
2: Igualmente.
3: Nos vemos.
0: Nos vemos. Chao.
6: Se va.

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3: 9:51, seguimos con más música aquí en el 92.9. Ya lo sabe, nuestro WhatsApp sigue disponible para usted, el 778-416-70. Vamos con más música. Camila Cabello y Shawn Mendes, esto es Señorita del 2019.

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1: Esta es La Trinchera Deportiva. 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Tendremos partido esta noche, México-Ecuador. Y no es un partido común porque ya hay antecedentes, 28 partidos entre estas dos selecciones. México tiene 15 victorias, Ecuador 4, y hay 8 partidos que terminaron con empate. México le marcó a Ecuador 42 goles y Ecuador a México 25. Es la segunda vez que se van a enfrentar en una Copa del Mundo después de 24 años. Cuando se enfrentaron en Corea y Japón 2002, México ganó 2-1. Ecuador no ha perdido en los últimos 4 partidos ante México. 3 empates y una victoria. El 15 de octubre de 2025 fue el último partido así entre estas dos selecciones. Terminó con un empate 1-1. Bueno, los 16avos de final en el Mundial de la FIFA 2026 están dejando sorpresas. Y hasta el momento no tenemos una victoria contundente. El caso de Canadá-Sudáfrica, un partido en extremis con el gol de Canadá. Lo de Brasil, pues consiguió también el gol de la victoria ya cuando el partido terminaba. No pudo ya hacer la

0: final, Ismael Saibari le dio la victoria. ¿Qué tendremos en partidos para mañana miércoles? Inglaterra, República Democrática del Congo. Inglaterra ya está avisada que pueden haber más sorpresas. Este partido es a las 10 de la mañana. A las 2 de la tarde de mañana miércoles, Bélgica-Senegal. Partido que me parece muy parejo. Bélgica no ha estado fina. Senegal es una selección peligrosísima y que pues podemos tener algunas sorpresas por aquí. Y lo de Estados Unidos, que va a enfrentar a Bosnia y Herzegovina el miércoles a las 6 de la tarde, también promete buenas acciones. Estados Unidos, me gusta su fútbol bastante rápido, muy técnico, y una Bosnia y Herzegovina que habrá que tener cuidado porque también tienen mucha técnica y son muy peligrosos. Llegamos al final de La Trinchera Deportiva.
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9: 10 de la mañana con 22 minutos.
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17: El partido con más tarjetas. ¡Agárrate! Llegó récords de los mundiales. En Alemania 2006, el partido Portugal contra Países Bajos pareció una fiesta de tarjetas. El árbitro sacó 16 amarillas y 4 rojas. Eso no fue fútbol, fue pelea de barrio.
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0: 10 de la mañana con 29 minutos. Seguimos con más música y seguimos con más buenas noticias para usted. 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
0: 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Nosotros continuamos con más música aquí en Láser Inglés.

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12: 10:42.
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12: Diez de la mañana con 45 minutos. Bienvenidos a Deportovi aquí en Láser Inglés. 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Y ay, ay, ay, ay, ay, azul, el azul de los samuráis se fue ayer. Tuvimos más partidos de los 16avos de final de la Copa del Mundo. Estados Unidos, México y Canadá 2026. ¿Y cómo quedó la cosa? Bueno, pues ayer Japón estaba enfrentándose a Brasil. Como les dije, supercampeones, se nos hacía ya un poco más a detalle, un poco más live action ese último capítulo de la temporada del 2002. Pero lastimosamente los japoneses no pudieron. Abrieron el marcador, eso sí, con gol de Kai Susano al minuto 29. Pero Casemiro el 56 a pase de Gabriel Magalhães y Martinelli en lo último también a pase de Bruno Guimarães al 90 más 5 le da el triunfo a Brasil y con esto Brasil está en los octavos de final. Más tarde teníamos en los papeles el partido más fácil quizás para Alemania y Alemania nos quedó a deber porque empata 1-1 con Paraguay. El equipo paraguayo se adelantó al 42 con gol de Julio Enciso a pase de Matías Galarza y el 54 Kai Havertz, el del Chelsea, a pase de Florian Wirtz, pues empata las cosas y todo se va a definir en la tanda de penales. Quedaron 1-1, suplementarios no se hicieron daño y en los penales gana históricamente Paraguay. Le gana a Alemania, una Alemania que nunca había perdido en tanda de penales en fase decisiva de las Copas del Mundo. Así que Alemania encarrila 3 caídas en Copas del Mundo. No pasa, los últimos dos no los había pasado de fase de grupos y este no pasa de 16avos. ¿Hay crisis en Alemania? Bueno, cositas. Así las cosas para este partido y en la noche tuvimos a Países Bajos contra Marruecos, un excelente partido. Yo creo que esta era una semifinal por lo menos y pues Países Bajos se adelantó con gol de Cody Gakpo al 72 y todo se miraba que ya con eso era más que suficiente, pero Issa Diop empata las cosas al 90 más 1 y en la tanda de penales. Malísimos los elegidos ayer por Ronald Koeman, Quinton Timber y Justin Kluivert, que la fallan garrafalmente, ni se diga de Crescencio Somerville. Y pues Marruecos gana en penales 3-2. Saibari les da ahí el pase a los octavos de final y con esto ya tenemos definido uno de los partidos de los octavos de final de la Copa del Mundo. ¿Cuál es? Bueno, pues le cuento que ese partido de los octavos es Canadá en contra de Marruecos. Ese partido ya está listo, ya está agendado para el próximo 4 de julio a las 11 de la mañana. Vámonos con música mundialista, vámonos con el FIFA Sound de Filadelfia para este Mundial 2026.

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2: Diez de la mañana con 52 minutos y ya se están izando las banderas porque ya en unos minutos más inician los partidos de 16avos para este día. A las 11 de la mañana, es decir, ya en 7 minutos con 35 segundos, Costa de Marfil en contra de Noruega. Ya tenemos alineaciones confirmadas. Fofana en la portería con el 1 para Costa de Marfil. Doué con el 17, Kosonu con el 7, Agbadou con el 20 y Conan con el 3. En la media, Sangaré con el 18, el del Nottingham Forest, Pepe con el 19, Frank Kessié con el número 8 y fungiendo como capitán también, Chris Oblak con el 26, Diomandé, el casi nuevo fichaje del Paris Saint-Germain, con el 11 y Boni con el 9 estarán enfrentándose a Noruega. El parado táctico de Costa de Marfil es un 4-1-4-1, mientras que el de Noruega es un 4-3-3 con Nyland en la portería, Pedersen con el 16, Ager con el 3, Hegem con el 17 y Wolfe con el 5. En la media, Martin Odegaard, el del Arsenal, capitán número 10, Birch con el 8 y Berg con el 6. Arriba, Sorloth, el del Atlético de Madrid con el 7, Erling Braut Haaland con el 9 y Nusa con el 20. Así sale Costa de Marfil en contra de Noruega. Más tarde vamos a tener actividad porque se viene el Francia-Suecia esto a las 3 de la tarde. Todavía no tenemos las alineaciones confirmadas, pero para el caso de este partido de Costa de Marfil con Noruega, por ejemplo, ya tenemos confirmado que es Jesús Valenzuela, el venezolano, estará pitando el partido desde el AT&T Stadium, desde Arlington, en Texas. Mientras que en el partido de Francia-Suecia tenemos ya acá confirmado que Danny McKelly de Países Bajos será el árbitro para este encuentro en el New York New Jersey Stadium, mejor conocido como el MetLife. Y a las 7 de la noche, uff, qué partido, tensión extrema en Ciudad de México, porque México estará recibiendo a Ecuador en el Estadio Azteca. ¡Ay, nombre! Bueno, Slavko Vincic de Eslovenia será el árbitro y el Estadio Azteca, con capacidad para más de 80,000 personas, estará vestido de verde hoy para apoyar a la tricolor, en este caso la de CONCACAF. Bueno, este partido va a estar, usted lo va a poder disfrutar en señal abierta, así que ahí están, estos son los partidos de 16avos para este día martes. 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Así las cosas para este martes de Mundial, martes en donde ya en unos minutos más Costa de Marfil y Noruega estarán tratando de disputar un cupo más para los octavos de final de esta Copa del Mundo, que cada vez se está poniendo. Uf, qué cosas, qué sorpresas nos ha traído esta Copa del Mundo. No podemos decir más. Bueno, hasta aquí llegamos con Deportado y muchísimas gracias. Y los voy a dejar con esta canción que está bajo las voces de Andrea Bocelli, David Guetta y Jay, que está buenísima, y esta la ponen casi siempre antes de el pitazo inicial. Eso es DNA, More Than a Game. Buenísima canción, así que se las vamos a dejar. Esto fue Deportobi, cuídese y nos escuchamos mañana con más información deportiva acá en el 92.9.

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3: 11:53, ya nos vamos y solamente aquí haciéndole la actualización. Noruega va ganando ya su partido 1-0, gol de Nusa, y pues ahí está ahorita ya en el entretiempo, ya están los equipos, las selecciones, y pues Erling Haaland no se ha visto, pero sí está bastante activo y está arrastrando marca, y pues eso está haciendo que la selección de Noruega esté encontrando espacios arriba para tratar de llegar. Entonces, ahorita, de momento, Noruega se estaría clasificando a los octavos de final y estaría enfrentándose a Brasil el próximo 5 de julio. Así las cosas en el Mundial. Nos escuchamos mañana a las 9 de la mañana aquí en el 92.9. Los dejo con I Can Dream About You de Dan Harmon. Cuídense y nos escuchamos mañana.

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La palabra de Dios nos dice hoy, Miqueas 7, 18, 19. ¿Qué Dios hay como tú, que perdona la iniquidad y pasa por alto la rebeldía del remanente de su heredad? No persistirá en su ira para siempre, porque se complace en la misericordia. Volverá a compadecerse de nosotros. Hollará nuestras iniquidades. Sí, arrojarás a las profundidades del mar todos sus pecados.

0: buenas tardes para todos. ¿Qué tal? Bienvenidos a Cadena Asder. Les recordamos, hoy es martes 30 de junio, último día de este mes, del sexto mes del 2026.
1: Así es, y la comunidad digital celebra hoy el Día Mundial de las Redes Sociales y también el Día Internacional de los Asteroides.
0: ¡Wow! Y la historia también nos recuerda que en el mundo del deporte, un día como hoy, pero del 2002, la selección de fútbol de Brasil vence a Alemania y conquista su quinto campeonato en el Mundial Corea-Japón. Y en este 30 de junio también se celebra el Día del Abogado y del Profesional del Derecho en nuestro país.
1: Y por eso queremos enviar nuestro saludo a quienes ejercen esta profesión y especialmente a los amigos de nuestra asociación. Mientras tanto, la fase eliminatoria del Mundial 2026 sigue con 3 partidos interesantes.
0: Yo espero que usted esté siguiendo mucho el Mundial de Fútbol. Vamos a comenzar ya despuesito de comerciales.
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1: Estamos de regreso con Cadena Asder y vamos directo a nuestra pregunta de este martes.
0: ¿Verdadero o falso que en los primeros estudios de transmisión de radio era prohibido aplaudir?
1: ¿Qué tal? Le daremos la respuesta al final.
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0: Queridos amigos, el mes de julio está a las puertas y está lleno de grandes eventos para hacer planes. Así que vaya preparándose porque este mes viene cargado de música, cultura y deporte.
1: Comencemos en Santa Ana con las famosas fiestas julias, que son del 17 al 26 de julio. Es una de las fiestas patronales más vistosas de todo el país y incluye desfiles, misas, procesiones, conciertos, ferias, exposición de artesanías y eventos deportivos tradicionales.
0: En la escena musical y para los amantes del metal, ¿ya está preparado, señor?
1: Ya estamos listos.
0: Bueno, 4 de julio llega Havoc en el Simmerdown San Benito. Esa fecha no se le olvide.
1: Y lo que muchos estaban esperando, Arcángel traerá su gira, la Octava Maravilla World Tour a El Salvador, este sábado 18 de julio en el Parque de Pelota Saturnino Bengoa en San Salvador.
0: Para los amantes de las motocicletas, pon atención, las noches de aceleración biker se van a llevar a cabo el 10 y el 24 de julio de este año. Por supuesto, no se olvide, en el Autódromo Internacional El Jabalí.
1: Son eventos nocturnos de velocidad y adrenalina para la comunidad motociclista y celebrados en un entorno seguro y regulado.
0: Pero si prefiere usted un poco de ejercicio, la sexta edición del Surf City El Salvador Half Marathon ya tiene fecha confirmada.
1: Así es, esta competencia se realizará el próximo 19 de julio de 2026 en la playa Punta Roca en la Libertad Costa y reunirá a corredores nacionales e internacionales en uno de los eventos de running más importantes del país.
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12: Bienvenidos a Palco Mundialista, el espacio donde repasamos lo más importante de la Copa Mundial de Fútbol 2026. La jornada de ayer dejó grandes emociones en la fase de eliminación directa. Brasil aseguró su boleto a los octavos de final tras vencer 2-1 a Japón. En otro de los encuentros más intensos, Paraguay eliminó a Alemania al imponerse 4-3 en la tanda de penales, luego de empatar 1-1 en el tiempo reglamentario. De igual manera, Marruecos dejó en el camino a Países Bajos, tras igualar 1-1 y ganar 3-2 en los penales. La atención está puesta ahora en los encuentros de este día. A las 3 de la tarde, Francia se enfrenta a Suecia en uno de los partidos más atractivos de la jornada, con los franceses partiendo como favoritos. Finalmente, a las 7 de la noche, México se mide ante Ecuador en un choque de alto voltaje que promete emociones y donde ambas selecciones buscarán mantenerse con vida en la Copa Mundial. Soy Laura Mejía y esto fue Palco Mundialista.
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0: Amigos de Cadena Asder, buenas tardes, gracias por estar con nosotros. Le damos la bienvenida a Marito Pacheco, nuestro experto en IA.
13: Claudita, aquí te voy a contar 5 consejos para hacer búsquedas más eficientes cuando usas ChatGPT, por ejemplo. Hola, bienvenidos a Aprende IA, el espacio donde te enseñamos a sacarle el máximo provecho a la inteligencia artificial. Soy Mario Pacheco y hoy hablaremos de algo que puede marcar una gran diferencia en tus resultados. Cómo hacer búsquedas más eficientes en ChatGPT, por ejemplo. Muchas personas creen que el secreto está en que la inteligencia artificial pues haga todo automáticamente, pero la realidad es que el secreto está en cómo hacer la pregunta. En lugar de preguntar ¿cómo hago marketing? Por ejemplo, pregunta, ¿cómo puedo aumentar las ventas de un restaurante mexicano en Miami con un presupuesto de $300 al mes? Mientras más contexto des, mejores serán las respuestas. En segundo lugar, puedo decir, actúa como un asesor financiero o responde como un experto en nutrición deportiva. Esto ayuda a que la respuesta tenga un enfoque más profesional y útil. Tercero, por ejemplo, haz una lista de 10 pasos. O también puedes decirle, responde en una tabla. O también puedes decirle, explícamelo como si tuviera 12 años. La IA puede adaptar la información a tus necesidades. Cuarto, no empieces una conversación nueva cada vez. Si una respuesta te gusta, profundiza. Ponme ejemplos, es otra frase que le puedes decir. Adáptalo a mi negocio y así constituyes mejor los resultados que quieras recibir de esta inteligencia artificial. Y quinto, por último, en lugar de preguntar cuál es el mejor, prueba a hacer preguntas como Compara estas tres opciones considerando precio, calidad, ventaja y riesgo y obtén un análisis mucho más completo y mucho más acertado. En conclusión, obtener respuestas de ChatGPT no depende de hacer más preguntas, sino de hacer las mejores preguntas. Cuanto más claro sea tu objetivo, más valor recibirás de la inteligencia artificial. Esto fue Aprende IA. Soy Mario Pacheco y nos escuchamos en la próxima.
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1: Y con esto nos vamos, pero vamos a descubrir la respuesta de la pregunta que hicimos al inicio y dice así.
0: ¿Verdadero o falso que en los primeros estudios de transmisión de radio era prohibido aplaudir?
1: Y la respuesta es verdadero.
0: En los primeros estudios de transmisión, los micrófonos eran tan sensibles y rústicos que el sonido de los aplausos del público generaba un ruido estático e insoportable que podía dañar los costosos equipos.
1: Se inventaron los carteles de silencio y se le pedía a la audiencia que agitara las manos en el aire en lugar de aplaudir.
0: Con esto nos despedimos. Le deseamos desde acá una feliz tarde para todos. Nos encontramos mañana por esta misma estación de radio.

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0: Tell me, who are you? The Who. 1:05 PM. Bienvenidos un día más a Ambrosía Musical. Vamos hasta las 3:00 PM. Y qué alegría me da que nuevamente van surgiendo, bueno, se van animando a unirse a la clase de Ambrosía nuevas personas. Por ejemplo, aquí no me yo no tengo el nombre de él, pero me pasó el audio.
1: Hola Nati, buenas tardes. Espero que estés muy bien. Es la primera vez que me comunico contigo.
0: Yo me lo mandó ayer.
1: No he estado muy atento a este programa, pero hoy me doy cuenta que es fantástico. Ya voy a ser un seguidor fiel tuyo.
0: Bienvenido
1: entonces,
0: a la clase.
1: Empecemos con Sunday Bloody Sunday, porque hoy es Monday. Así es que, si me complaces, gracias. Una feliz tarde y que gane Alemania.
0: Ay, Dios, imagínense, no gano Alemania. Perdón, nueva persona que se ha unido a Ambrosía Musical, pero déjame decirte que vengo del futuro y no pasó. Tampoco Holanda. No, es que esto está solo ahorita Noruega, ¿verdad? Que es el primer. Bueno, tengo enfrente a Tobías, que aquí estuvimos viendo el partido.
2: Hola, hola.
0: Ah, ahí estás. Hola. Hoy sí.
2: Hola.
0: Ahí hola.
2: Ulis.
0: ¿Cómo estás? ¿Qué te parece el partido?
2: Mira, dentro de los de lo que se esperaba que hiciera Noruega, cumplió. Se sabía que era un partido bastante complicado el que iba a tener ante Costa de Marfil. De hecho, pues tú celebraste aquí el gol de Costa de Marfil.
0: No, pues sí, que uno hay que...
2: Por si no lo saben, aquí en la clase de los ambrosiacos, Nati anda en busca de una selección para adoptar, para lo que quede
0: sí,
2: mundial.
0: Sí, pues sí, ya que la mía
2: Japón,
0: me la sacó.
2: Pues ya
0: sí,
2: se fue.
0: Ya saben, vos, y ayer les dije que yo estaba llorando, porque pues sí, me quitaron ya. Ya yo entonces, ya no tiene sentido para mí el mundo, me tira.
2: Entonces Nati anda buscando una selección para...
0: Yo ayer, Felipe.
2: Así como que fuera la madrina de los intramuros del colegio.
0: Yo con Paraguay, con Marruecos, con Cabo Verde, o sea, yo voy con todos los que no son populares.
2: Lo siento, Argentina va
0: no,
2: a,
0: pero
2: a,
0: sí,
2: a desubicar a Cabo
0: Verde. No. Por favor, ahí damos
2: así
0: paso a Cabo Verde.
2: Denle opciones a Nati, denle opciones, a Nati. Dice. O sea, ahora celebró con Costa de Marfil y Costa de Marfil se quedó.
0: Yo no, lo celebré porque, pues sí, lo estaban jugando muy bien. Se merecían por lo menos un gol. Pero Noruega es buenísimo. Yo voy con Noruega, con Croacia. Croacia siempre también ha sido uno de mis equipos favoritos
2: que
0: en cuanto al Mundial.
2: Portugal, se va a enfrentar a Portugal.
0: Y esta noche, México, ¿verdad?
2: México
0: contra
2: Ecuador.
0: ¡Ay! Eso va a estar bueno. Yo creo que México pasa. Yo creo.
2: Mira.
0: Por Memo. Por Memo.
2: Paco Memo no va a jugar. No creo que sea la partida ante un partido que ya se está suscitando como uno de los un poco violentos, porque ayer, pues bueno, la federación, se lo voy a comentar por acá, ya salió un comunicado en redes sociales que la Federación Ecuatoriana puso el reclamo ante la FIFA por los disturbios que los aficionados hicieron ayer afuera del hotel de concentración de la selección de Ecuador. Entonces, ya pasó el primer quejumbre, así que todo va a pasar en ese partido hoy a las 7:00 PM.
0: Bueno, entonces esperemos. ¿Con quién vas vos? ¿Con Ecuador o con...?
2: En mis redes, ahí les he dejado.
0: Allá vaya a verlo.
2: Ahí les he dejado. No, les hice la pregunta. Okay. ¿Hoy gana México o Ecuador? Así que búsquenme en mis redes sociales, Frank Corado, en vez de C, es una K. Ahí búsquenme y ahí está como...
0: Fichado.
2: Ahí está la historia para que ustedes voten y nos digan quién creen que gana.
0: Uy, yo le voy para México, porque es la sede. Bueno, hoy sí complazcamos Sunday Bloody Sunday.

0: Ya ven, no les digo pues que tenemos más ambrosíacos en Ambrosía Musical. Por ahí ya se reportaba una nueva integrante. Démosle, saludémosle a la clase.
1: Hola, buenas tardes. Yo también soy nueva en el programa. Sí escucho la radio, pero por ratito, ¿verdad?
0: Bienvenida.
1: Pero ahorita pues tengo más tiempito libre. Estaba escuchando ahora este programa Ambrosía Musical. Así que en cuanto al fútbol, pues yo le iba a Japón.
0: ¡Ay, no!
1: Ya descalificado.
0: Lo entiendo.
1: Y pues...
0: estamos de luto.
1: Noruega pasó, ¿verdad? Ahorita.
0: Sí, ahorita.
1: Así que ahí vamos, aunque realmente apoyo a Argentina. Toda la vida. Bendiciones, mi nombre es Paulina y soy pues nueva seguidora.
0: Ahí mucho gusto, Paulina.
1: A los chicos de la Láser Inglés.
0: Gracias por estar escuchando Ambrosía Musical y me presento yo, por si usted no lo sabe, allá me preguntó cuál es mi nombre, Nati Hernández, a su servicio. Ya regresamos después de una pausa comercial.
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0: Con gusto, 1:20 p.m.
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2: 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Y dentro de esa rica y casi centenaria historia, hay todo tipo de marcas, récords y estadísticas que valen la pena repasar. 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
16: El partido con más tarjetas. Agárrate. Llegó récords de los mundiales. En Alemania 2006, el partido Portugal contra Países Bajos pareció una fiesta de tarjetas. El árbitro sacó 16 amarillas y 4 rojas. Eso no fue fútbol, fue pelea de barrio.
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0: Y hemos tenido nuevos integrantes, así como el lunes le dimos la bienvenida, o el viernes creo que fue, para Carimar. Así que vamos a estar atendiendo siempre al WhatsApp 7784-1670. Me sentí como en la escena de Nemo, donde se presenta a la Dory con los tiburones.
18: Hola, soy Dory.
19: Hola, Dory.
0: Ah, pues todos hay que mandar el audio diciendo hola, Pau, para que así la hagamos sentir como en casa y así como se hacen en los colegios. Por ahí aparecía Boston Guy. ¿Qué nos pides?
20: Hola, buenas tardes, Nati. ¿Qué tal? ¿Cómo le va en el martes? Ya diciendo presente para la toma de asistencia este día de Ambrosía.
0: Anotado.
20: Musical, le saluda desde Boston. ¿Sería posible, por favor, que este día me complaciera con Beginning de Chicago?
0: Siempre ¿cómo decirle que no?
20: A usted y para toda su audiencia, Nati. Continuamos en sintonía de Ambrosía Musical, por supuesto, y de la buena programación de Radio Láser en inglés. Muchas gracias, Nati.
0: Gracias, Juan. Siempre.

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1: Y esta canción que va a sonar no es de los Doobie Brothers. Esta canción que van a escuchar y que la conocen muy bien, de hecho viene desde antes, compuesta por un grupo de gospel llamado The Art Reynolds Singers, esto en el 66. Así que esta canción la tomaron el grupo The Byrds y la hizo la versión así, rockera. ¿Le pareció a los Doobie Brothers? Adaptémosla, cambiémosle unas cosas y lancémoslas para... bueno, esto lo grabaron creo que antes de grabar su álbum Toulouse Street, pero cabal, esa canción ya viene desde antes, con una temática gospel, que en su momento estaba muy de moda cantar canciones para Jesús, canciones espirituales, así que de ahí lo tomaron por si usted no lo sabía. Este solo de guitarra muy característico de Patrick Simmons. Buenísima. Jesus is just all right.

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6: Con gusto, 1:45 p.m.
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2: Bueno, y como siempre yo les digo...
3: Hola, ¿qué tal, grupo? ¿Cómo están? ¿Bien? Reportarse.
2: Así es, repórtense conmigo al WhatsApp 7784-1670. Por ahí, saludos a Luis Ponce, también a Rocío, que ya me pidió una canción de Bryan Adams. Con gusto. Linda Lozano, también, de Anne Murray. Rigoberto Vega, también Franco Llanes. Y miren, ya voy completando la lista de los guys, porque ya tengo un Boston guy, un Cure guy, un Angel guy, que es José desde Los Ángeles. ¡Qué barbaridad! Y a las Powerpuff Girls, ahora con el profesor Utonio incluido. ¿Por qué? Ahorita les comento. Escuchen.
4: Hola, Nati. Buenas tardes. Aquí andamos en San Salvador con la niña Nono. Y hoy andamos un nuevo integrante en el grupo, Carliutos.
2: Carliutos.
4: Así que pongan unas canciones poderosas, que vamos ya para Santana. Y vamos a escucharlo todo el camino.
2: Eso.
4: No, en mí.
5: ¿Me puede poner, creo que se llama Es Demasiado Tarde, de Carol King?
2: Va.
5: Please.
2: Bueno.
5: Gracias, Nati.
2: Solicitud de las Powerpuff Girls. Vamos.

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1: Así es, póngale pausa a su estrés. Y ahorita yo creo que esto le conviene escucharlo y saberlo, porque vamos a hablar de dos nutrientes que muchas personas buscan, obviamente para fortalecer y apoyar la memoria y la concentración, que son, ¿cuáles? El ácido glutámico y el omega 3. Por favor, anótelo, porque ahorita el licenciado Juan Gilberto Ramírez, como siempre del Laboratorio Suizo, nos viene a enseñar. ¿Qué tal? ¿Cómo está, licenciado?
2: Hola, muy bien. Pues siempre adelante, fíjese, un gusto saludarles. Y bueno, como siempre, muchas bendiciones para todos.
1: Gracias por su tiempo y por la información que le da mi audiencia. Bueno, licenciado, explíquenos, ¿qué son el ácido glutámico y el omega 3?
2: Bueno, mire, el ácido glutámico es un

0: Nina Siatum, y son conocidos por su papel en la salud cardiovascular, ayudando a normalizar los niveles de triglicéridos y colesterol. Pero va aún más allá, porque también participa en la salud del cerebro y en la salud visual. ¿Qué le parece a usted esto?
1: Muy bien, completo y necesario. Pero hay una duda que yo tengo, porque hay personas que combinan estos dos, pero ¿por qué?
0: Bueno, fíjese que de acuerdo a las propiedades que acabo de mencionar, haciendo una sinergia, ambos se potencializan en el sentido de que complementan el apoyo nutricional al cerebro. El ácido glutámico, en otras palabras, va a participar en la transmisión de señales nerviosas. Y el omega 3 ayuda a mantener la estructura y el buen funcionamiento de las neuronas. Vea usted que se complementan, ¿verdad?
1: Sí.
0: Por eso muchas personas lo consideran durante periodos de alta exigencia mental. ¿Le parece?
1: Muy bien. Más que todo para quienes trabajan constantemente. No, esto es
0: bueno,
1: muy
0: sí,
1: importante.
0: Fíjense que eso que está diciendo ahí, quienes trabajan mucho con esfuerzos mentales, por ejemplo,
1: sí.
0: Digamos que el esfuerzo mental, sino que necesita mucha concentración, por ejemplo, uh-huh. Contabilidad,
1: eso le iba a decir. Sí.
0: Bueno, estudiantes, que tienen que sobreesforzar en algún momento pues su estudio, la universidad, y está en la universidad y también está trabajando, de alguna manera hay una alta exigencia mental, ¿no? Ahora, no significa de que solo vamos a depender de los suplementos nutricionales. Nosotros tenemos que poner de nuestra parte en el sentido de una alimentación adecuada, descansar adecuadamente, hidratación, actividad física y gestionar positivamente el estrés, organizarse, enfocarse. Si no, pues obviamente vamos a tener un desgaste mental importante. ¿Qué le parece?
1: Me parece muy bien. Bueno, y algo muy importante. ¿Quiénes podrían beneficiarse de estos suplementos y si Laboratorios Suizos tiene productos que contengan el ácido glutámico y el omega 3?
0: Claro, fíjese que no es un producto solo, sino que son dos productos diferentes. Por ejemplo,
1: muy bien.
0: Neuroglután, que ya es conocido, que es un neuroenergético, digámoslo así, neuroglután. En sus presentaciones de sachet, jarabe y tableta contienen ácido glutámico. Y el Vitacil Omega 3 contiene pues los Omega 3 en sus dos partes, EPA y DHA, en donde el EPA es el que ayuda a la parte cardiovascular en la salud del corazón y el DHA a la salud cerebral. Entonces, claro que sí, neuroglután y Vitacil Omega 3. Son dos productos de Laboratorios Suizos que usted encuentra en la farmacia. ¿Y quiénes se benefician de estos suplementos? Principalmente estudiantes, profesionales con alta carga intelectual, como le decía, personas que realizan actividades que requieren concentración constante, adultos mayores que desean mantener una buena salud cognitiva como parte de un estilo de vida saludable. Pero recuerde, son parte de una estrategia de apoyo nutricional, porque nada, ningún suplemento en ningún momento va a venir a reemplazar un buen descanso.
1: Exacto,
0: ¿verdad?
1: Exacto.
0: Ni tampoco los hábitos fundamentales como mantener una alimentación equilibrada, la actividad física, controlar el estrés y dormir bien.
1: Excelente. No, está muy bien dicho. Bueno, por cuestiones de tiempo, ¿cómo las personas pueden comunicarse con ustedes si tienen más dudas? O también si quieren escucharlos, porque tienen un podcast.
0: Sí, en Facebook nos siguen como Laboratorio Suizo de Salvador, en Instagram como @lausuizo, en la página www.lausuizo.com. Y el podcast, Hablando de Salud con Laboratorios Suizos, en las plataformas de YouTube y Spotify. Ahí hay dos temas importantes de época. Uno sobre la desparasitación y otro sobre resfríos y catarros. Muy apropiados y oportunos en este día.
1: Muy bien, perfecto. Y la última pregunta antes de que se me vaya, por favor, licenciado, ¿dónde podemos encontrar tanto neuroglután como Vitacil Omega 3?
0: En todas las farmacias del país. Y recuerde que Vitacil Omega 3 es el de la cajita negra y que ahora también Vitacil Omega 3 es fuerte. Y de ese vamos a platicar
1: en la siguiente ocasión. Ok, perfecto. Me parece. Gracias, licenciado, por la información que le dio a mi audiencia, como siempre.
0: Bueno, muchas gracias. Muchas bendiciones para todos y ante cualquier duda, consultar con su médico de cabecera. Muchas gracias.
1: Excelente. Gracias, licenciada.

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1: Bienvenidos a La Trinchera Deportiva. 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Se vienen partidos emocionantes, interesantes, en las definiciones de los 16avos de final. Pero hay algo que llama la atención. Argentina y Francia, otra vez grandes candidatos para repetir la final de Qatar 2022, ¿será? Argentina ganó el grupo J con un puntaje ideal. Venció a Argelia, Austria y a Jordania. Francia también pasó la primera etapa mostrando autoridad. Las dos selecciones sostienen su candidatura sobre un funcionamiento colectivo construido durante años. Lionel Scaloni, Didier Deschamps, Messi, Mbappé. Argentina y Francia, dos procesos que nunca dejaron de crecer. Y es ahí cuando uno ve cuánto tiempo tiene Scaloni, cómo juega Argentina, que se conocen. Y por el otro lado, cuánto tiempo tiene de dirigir Didier Deschamps y los jugadores, la clase de jugadores que tiene. Bueno, son candidatos. Vamos a esperar que vayan avanzando y a ver qué depara el futuro. Pero las credenciales las tiene. Bueno, nos acercamos a un cierre de 16avos de final que será este próximo viernes. Para este jueves 2 de julio, 1:00 p.m, España-Austria. España, que para mí está a deber y tiene que mejorar su fútbol. Austria será una selección cautelosa, cerrando los espacios de los españoles. Veremos a ver cómo se comportan estas dos selecciones. El juego es para el jueves 2 de julio a 1:00 p.m. A las 5:00 p.m, este es un choque de pronóstico reservado, porque las dos selecciones tienen su clase. Portugal-Croacia. Los líderes, Cristiano Ronaldo por un lado y Luka Modric por el otro. Veteranos, sí. Con experiencia, sí. Con oficio, las dos selecciones también. Será un partido interesante, cerradísimo. Y pronóstico, como lo decía anteriormente, reservado. ¿Y qué hablar de Suiza-Argelia a las 9:00 p.m? Cuidado con los argelinos, ya vimos a los de Marruecos. Los suizos tienen que tener mucha prudencia y mucho espíritu combativo para lograr pasar a la siguiente ronda. Y el viernes 3 de julio, Australia-Egipto. Choque muy parejo. Vamos a ver si Mo Salah lleva a Egipto a los octavos de final. Argentina-Cabo Verde. Los campeones contra una de las selecciones que no esperábamos ver acá, con Bocinha de arquero. Colombia gana a las 7:30 p.m, próximo viernes 3 de julio, donde van a terminar ya los partidos de lo que serán los 16avos de final, porque ya está listo el primer partido de octavos, el sábado 4 de julio, 11:00 a.m, Canadá-Marruecos. Llegamos al final de La Trinchera Deportiva.
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2: Así es, la dosis diaria de energía que usted necesita para continuar este día. Ya vamos avanzando en la semana martes. Saludos ahí a Aníbal Alvarado, pendiente de Ambrosía. Igual a Nessie Carolina, que me pidió la de At 17. También me mandó un audio bien bonito, le iba a poner.
9: Hola Nati, buenas tardes. Siempre es un gusto escucharte. No me defraudas nunca. Tu música es súper buena, tu programa es lindo.
2: Gracias.
9: Y pues quiero pedirte si por favor, esta Ambrosía
2: la petición
9: musical de de fin de mes, puedes poner una canción que se llama At 70.
2: Ya sonó.
9: Mucho. Que Dios te bendiga.
2: Gracias a Nessie por estar siempre pendiente del programa. Igual Rafa Molina ahí con Led Zeppelin la solicitaba. Y hoy sí vamos a ver qué nos solicitan por acá. Rubenia.
0: Hola Nati, buenas tardes. Aquí diciendo presente en su bello programa. Un ratito, porque voy para el jeans.
2: Wow.
0: Me encanta Carlos Santana. A ver también algo de malo.
2: De malo.
0: Gracias.
2: Va, con gusto.

0: 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Iris, como siempre, reportándose.
1: Hola, mi querida Miss Nati, muy buenas tardes. Pues yo acá de obediente, dándole la bienvenida a la nueva compañerita. Usted diga rana y yo salto. Así es que, Paulina, Bárbara, bienvenida, un gusto saludarla. Mi nombre es Iris. Y en lo personal yo tengo una súper buena experiencia con las Paulinas. Yo tuve una compañera en uno de mis primeros trabajos que se llamaba así y era una persona súper linda por fuera y por dentro.
0: Arriba,
1: así es que
0: las
1: me
0: Paulinas.
1: Consta que las Paulinas son lo máximo. Y pues aprovechando también quiero darle saludos a una compañerita que habló ayer. Creo que Berta dijo que se llamaba bien
0: sí,
1: linda,
0: Berta
1: que dijo
0: Gil,
1: que tenía su cuadernito y estaba haciendo sus apuntes. Así es que saludos para ella, ya vi que son bien aplicadas, ya en los finales me voy a sentar con ellas para ver si me dan un poquito de copia, porque yo acá, aplazada desde el año pasado, tal vez este año me va un poco mejor.
0: Ya me
1: y bueno,
0: recordó
1: aprovechando,
0: algo.
1: Aprovechando, un saludo de verdad para todos los compañeritos aquí en Ambrosía Musical y muchos abrazos y besos para usted, mi querida Miss Nati. Pase una linda tarde.
0: Gracias, Iris. Igual ya me recordó que mañana hay examen, así que pendientes porque usted se puede llevar un pastel gracias a Karimar.
2: Muy buenas tardes, Nati. Te habla Horacio de Quezaltepeque. Quiero felicitarte y a la vez agradecerte por tan bello programa.
0: Muchas
2: Yo
0: gracias.
2: Yo estoy en casa, estoy incapacitado, pero fíjate que con la música, la que tú decides para nosotros,
0: no,
2: yo soy mayor
0: de edad.
2: Ustedes
0: también lo deciden.
2: Y me encanta, pues, porque me sirve de terapia. Me sirvió la primera vez en la operación de un ojo y hoy me está sirviendo nuevamente.
0: Pues
2: agradecido infinitamente. Dios te bendiga.
0: Qué bueno, Horacio, saber esas noticias de que la música siempre los acompaña y también les da esa cura y les quita también el estrés de todas las cosas que la vida trae. Héctor Cortés me solicitaba esta. Chau, chau, se cuidan. Uca, uca, uca.

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5: 3:03 p.m.
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1: 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Los dejamos con las palabras de su representante Esteban Alvarado, quien nos amplía.
2: La importancia para nosotros va más allá de tener solo un activo y una tienda física, sino es el desarrollo y el crecimiento de la marca, donde generamos empleos para los salvadoreños. Eso es mayor fuente de ingreso para familias salvadoreñas, y creer y apostar en el desarrollo y crecimiento económico que está tomando el país y la gran relevancia. Ser esta marca que hoy en día nos hemos convertido en una marca referente, no solo a nivel mundial como representantes de Pizza Hut y muy bien operada acá en el país, sino también en el servicio al cliente y obviamente de desarrollo para la gente que trabaja con nosotros. Prácticamente nosotros estamos aperturando ahorita la unidad número 86, es muy posible que terminemos con 88 unidades este año. Cada inversión anda alrededor, puede ser entre 1.8 y 2.2 millones de dólares. Cada tienda crea alrededor de 50 plazas de trabajo directas y alrededor de 800 indirectas. Seguimos todavía trabajando en nuestro plan de crecimiento y desarrollo. Estamos apostando también mucho por el área foránea del país. Entonces todavía tenemos algunas unidades, todavía vamos a seguir creciendo, pero todavía no tenemos el número asegurado. Siempre vamos a estar aperturando específicamente temprano porque tenemos el day part de desayuno. Eso significa que desde las 6:30 de la mañana estaremos aperturados. Inicialmente estamos evaluando de cerrar a las 10 de la noche, pero siempre conforme nuestros clientes nos buscan, pues eso va determinando cuál va a ser el horario de cierre que vamos a tener. Quiero invitar a todas las familias salvadoreñas que vengan a conocer a nuestra nueva sucursal acá en Palacio Nacional. Una tienda que convive y que prácticamente tiene una arquitectura preciosa que va alrededor del centro histórico para todas las familias salvadoreñas, así que los invitamos para que la vengan a conocer.
1: Las palabras de Esteban Alvarado. Con esto nosotros regresamos con más de la programación de las estaciones de Grupo Radio Estéreo.
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5: 3 de la tarde, 58 minutos.
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Hola amigos, qué bueno que ustedes están ahí y nosotros estamos aquí en una nueva edición de Tenemos que hablar con humildad y sin alarde. Aquí venimos a darle lo que espera cada tarde. Empezamos por supuesto con la frase del día. No tienes que ser grande para empezar, pero tienes que empezar para ser grande. Esta frase pertenece a Zig Ziglar, de quien vamos a hablar después del tema musical.

No tienes que ser grande para empezar, pero tienes que empezar para ser grande. Como bien dijimos, esta frase pertenece a Zig Ziglar, cuyo nombre entero era Hillary Hinton Ziglar. Fue un escritor, vendedor, orador motivacional estadounidense muy famoso. Zig Ziglar nació el 6 de noviembre del año 1926 en el condado de Coffee, Alabama, falleciendo el 28 de noviembre del año 2012 en Plano, condado de Collin, Texas. Y continuamos con Jorge Barbosa de Cabo Verde en el momento poético de Tenemos que hablar. Lo hacemos con su poema titulado Preludio 2. Nuestra vegetación, cuyas semillas llegaban adheridas a las alas de los pájaros, arrastradas hasta allí por la furia de las tormentas. ¿Qué pasó? Cuando el descubridor llegó y saltó de la proa de la barca varada en la orilla, enterrando el pie derecho en la arena mojada, y se persignó, aún aprensivo y sorprendido pensando en el rey, en ese instante, en ese primer momento, este destino, aún nuestro, comenzó a cumplirse.

Y vamos con el pregunto, digo y respondo, ¿cuál es cuál de lo que nombro? ¿Qué emperador romano legalizó el cristianismo en el imperio a través del Edicto de Milán en el año 313 después de Cristo? A. Julio César, B. Trajano, C. Constantino el Grande o D. Nerón. ¿Cuál de estos famosos emperadores legalizó el cristianismo en el imperio romano? Lo vamos a saber después de los datos curiosos, el Daku Daku, que nos trae la siguiente pregunta. ¿Es el ser humano el único ser vivo que mata a individuos de su misma especie por placer? ¿Existen más seres vivos que lo hagan? Pues sí, hay un promedio de 50 tipos de mamíferos que se atacan entre su misma especie. Algunos de ellos los encabezan las mangostas. También están las ardillas terrestres, los venados, las gacelas, los caballos salvajes, los lobos, los leones, los tigres, los osos, las chinchillas. Pero los más brutales ataques entre su misma especie lo producen los suricatos o las suricatas, como se les llame, que parecen llevar al extremo la lucha por la supremacía. Fíjense ustedes, tan simpáticos que son, ¿verdad? Los suricatas dominantes controlan la reproducción en su grupo a través de la violencia, prohibiendo a otras hembras que se reproduzcan, matando a sus crías a fin de asegurar suficientes recursos para las crías de las parejas alfa. A lo largo de la historia de la humanidad, los humanos hemos sido y somos más letalmente violentos que el promedio de los mamíferos, pero lo hacemos no por estas, digamos, leyes o precauciones que tiene la naturaleza, como lo hacen los suricatas, sino muchas veces, incluso hasta por placer. Bueno, este fue el Daku Daku de Tenemos que hablar, que continúa con la respuesta de la sección ¿cuál es cuál? El emperador que legalizó el cristianismo en el Imperio Romano fue Constantino el Grande. Este gobernante cambió el rumbo de la historia occidental al otorgar libertad de culto a los cristianos y terminar con las persecuciones estatales. Además de este decreto, convocó el primer concilio de Nicea para unificar las doctrinas de la Iglesia y fundó la ciudad de Constantinopla. Muy bien, vamos con música. Música como te gusta, por supuesto.

Esto fue música como te gusta. 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Muy bien, hemos llegado al final de un nuevo capítulo de Tenemos que hablar. Espero que les haya gustado el chamuyo que estuvo repiola y nos reencontramos el día de mañana aquí por Radio Láser Inglés a las 4 de la tarde. Nos despedimos, por supuesto, con nuestro tradicional A Otra Cosa. Mariposa, hasta cada momento.

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14: 5:05 p.m.
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9: 5:58.
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